0: estado. Lo que es muy fácil ir a sacarse la foto en el puerto que se hizo allí en Valencia, en la ciudad de las artes y la música, en el aeropuerto de no sé dónde, que no aterriza ni un avión, donde está el estado ahí para decir, oye, esto no es viable, ¿dónde está? No, foto, la fotito fácil, esa es la que conviene. Y eso es lo que han jugado los políticos de este país, que la altura que tienen, yo creo que son de 10 centímetros más o menos, porque lo único que buscan son portadas y fotos gratis. Y eso es lo que tenemos que luchar. Y mientras nosotros no entendamos eso, que lo que interesa no es hacer más, sino hacer menos y mejor, porque te pongo un ejemplo, vamos, clarito. Gran Canaria. Tenemos unas plazas hoteleras, las que tenemos. Queremos hacer más. ¿Para qué? Para tener bajo costo, más cantidad. En vez de coger, proteger nuestra isla, dejarla bonita como tiene que ser, natural, y llamar a la gente por esa calidad y traer turistas de más calidad, no, nos vamos a convertir como turistas baratos de estos de que vienen y no tienen ni para gastarse un duro, sino eso sí, cantidad, para luego salir en los registros estos que salen a nivel mundial, Canarias es el tercer destino turista del mundo. Eso no pinta nada, tenemos que traer calidad, y eso es lo que tiene que entender la gente, que tenemos que trabajar con unos estándares mínimo, que no por hacer más somos mejores. Tenemos que conservar lo que tenemos, tenemos que mejorar lo que tenemos y tenemos que luchar por hacer las cosas bien, no por hacer cantidades. Y es lo que quiero decir.
1: Tenemos que irnos, don Raico Padilla, si quiere añadir algo más.
2: Sí, yo antes te quería decir que por el tema de lo que comentaba el compañero Chano sobre los bares, nosotros, esto es un aviso a navegantes a todos los concejales, por lo menos a los que juramos, que somos los 21, yo juré, otros prometieron. En este caso, cuando tú juras, dices que juras acatar las leyes y hacerlas acatar, es decir, lo que no se puede hacer, si esto es cierto, es un escándalo y es vergonzoso, coger este escrito y saber que con este escrito se está vulnerando la ley y encima apoyarlo. Eso es lo que no se puede hacer. Y ya para finalizar, lo que dijo antes mi compañero, ya no lo quería recargar, no solo en deportes, en festejos y en cultura, mucho dinero se tuvo que retirar y fue a servicios sociales. Actualmente estamos utilizando el 300% más de recursos, 300.000 euros para las familias necesitadas de este municipio. Es la vez en la historia de Ingenio que más dinero hay para las familias que lo peor los están pasando. Entonces lo que quiero decir es, este gobierno ha tenido que tomar medidas difíciles, pero han sido siempre para salvaguardar al más necesitado, al igual que hemos hecho con los colegios, que antes, cuando llegamos, no había ni un euro, 0 euros para los colegios, y este año vamos por 140.000. Entonces, esos son los pequeños detalles por los que cada día estoy más orgulloso de este gobierno.
1: Muy bien, Raico Padilla, gracias por estar en Radio Carrizal.
2: Muchas gracias.
1: Don Chano, dame un número al azar, tú, venga, rápido, del 1 al 28, venga.
0: El 6. Que es el primer número de la bestia.
1: Carmela Espinosa, que es de vecindario.
0: Pues esa misma.
1: Carmela Espinosa. Don Chano Suárez, gracias por estar en Radio Carrizal. Buen día. Un saludo, buen día. Bueno, Carmela Espinosa, con ello nos vamos. Es la ganadora que nos llame después del programa. Nosotros nos vamos, señores. Gracias a todos por la atención prestada. 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Gracias a todos por la atención prestada. Que Dios los bendiga. Muy buenas tardes. Y si ustedes quieren más, mañana a las 11 aquí en Radio Garza. Sean felices. Adiós.
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6: Asistimos a la inauguración del curso escolar 2013-2014 en el municipio de Santa Lucía. 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

0: Muy buenos días, saludos cordiales en nombre de Jorge Oliva, que hoy no puede estar con nosotros, ya que tiene la voz bastante tomada, apenas se le escucha, y por tanto me toca a mí hoy sustituirle, así que desearle lo más pronto posible esa voz que la recupere a lo largo de hoy, de mañana, y si es posible de pasado mañana, estén aquí. Bueno, pues estamos ya con la sintonía de la mañana de Jorge Esteban. Ustedes saben que el motivo, claramente lo de la voz, es muy fácil de entender. Son muchísimos decibelios a lo largo de la noche del sábado y también del estrés y de atender a tanto y tantos grupos, cantantes, transformistas, etcétera, etcétera. Por tanto, le vamos a perdonar en el día de hoy. Lo que sí le deseamos una pronta recuperación de esa voz, porque prácticamente ni yo mismo le he entendido cuando me ha dicho que si le puedo hacer la mañana de Jorge Esteban. Yo dije, Jorge, pues voy a mirar y si puedo, me acerco por ahí. Así que me he podido acercar y le voy a acompañar. Sean bienvenidos en esta semana 45, ya semana 45 de otoño. Y hoy pues es día de San Carlos Borromeo, de San Porfirio, de Santa Modesta y de Vidal. Así que a todos ellos, a todos los que se llamen así o las que se llamen así, felicidades en nombre de Radio Cresal. 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Ya están nuestros teléfonos dispuestos ya para empezar a recibir la llamada de todos ustedes. Y a lo largo del programa ya iremos hablando también de la gala, de esa gran gala aniversario, 16 años de Radio Carrizal. Y sobre todo los que fueron, me gustaría saber la opinión, qué tal les pareció esta gala 16 aniversario de Radio Carrizal el pasado sábado en la Plaza de la Coronación o Plaza de la Jurada.
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0: Bueno, comenzamos con la primera. Madre mía, baja el volumen de la radio. Buenos días.
2: Buenos días.
0: Buenos días, que se veía muy fuerte el volumen de la radio y casi nos tira para atrás. María Sánchez.
2: Sí, María Sánchez.
0: Madre mía, ¿cómo acerté yo? Hasta asombrado estoy.
2: El mío está bajo.
0: ¿Perdón?
2: Que mi radio está bajito.
0: Sí, no, es que sonó, sería aquí algún botón también por mi parte, que no me extraña porque no soy muy experto en esto de los botones. Yo cuando veo muchos botones me asusto.
2: Sí, da brinco.
0: Seguro. María Sánchez, ¿qué tal?
2: Pues nada, mira, Pepín, empezando la semana, y para felicitar a José también por la gala que hizo. Tú sabes que toda la gala que hace, toda siempre te sale bien. Bastante que trabajó el pobre, bastante que lo vi trabajando abajo en la gala. Corre para acá y corre para allá. De verdad que sí que trabajó bastante.
0: ¿Y eso que no lo viste por la mañana y el día anterior, que era fiesta el día 1 de noviembre, el pobre también trabajando con...?
2: Yo sé que lo vi por la tarde y lo vi corre para acá, corre para allá, que le dije a mi hija, mira todo lo que trabaja Jorge para las personas, a ver si después las personas van. Pero mira que sí, la plaza estaba llena, Pepín.
0: Sí, eso ya. Es la parte que nos quedó también de a él y a su familia, la parte de la alegría también de ver la plaza. Sí. Llena, abarrotada.
2: Y todo salió bien, tú presentaste muy bien. Carmen Rosa también estaba muy guapa, también estaba guapísima. Salvador, todo. Ya deciste que todo salió bienísimo y todo estaba perfecto y todo estaba muy bien. Ya yo no puedo decirte más.
0: Ya.
2: Pues nada, felicitarlo a él por esa gran gala que hizo, que todo le salió bien y que para otra será.
0: Efectivamente, y seguro que el próximo año va a ir las mismas o más gente todavía.
2: Sí, hombre.
0: A pesar de que la plaza se llenó.
2: Él siempre tiene mucha gente, Pepín, él tiene mucha gente.
0: Por lo menos con el corazón lo hace, María.
2: Hombre, yo...
0: Y pone toda su voluntad.
2: Eso sí es verdad. Y él trabaja para el público de y para todo.
0: Ya, por eso se ha quedado hasta sin voz. Si tú lo oyes ahora, que no lo puedo oír porque es imposible que hable. Pero si te acercas por allí, verás tú que prácticamente no se le escucha nada. Yo al menos casi ni le escuché cuando me dijo que viniese hoy por la mañana, pero bueno.
2: Te lo creo, para el trabajo que tuvo te lo creo.
0: Ya, pero bueno, eso se quita.
2: Y y date la gracia por la fotografía, que bien quedé en la foto.
3: La foto preciosa, hace por lo menos 2 años de esa foto.
2: Estaba yo, mi vecina y la nieta,
3: sí,
2: los tres.
3: La romería
2: de los molinillos.
3: De los molinillos.
2: Sí. Pues nada, Pepín.
3: Pues María, gracias por llamarnos y por acudir a la gala.
2: Sí, yo felicito a los que felicito todos los días, los saludo, para no dejarte para que entre más entradas. Y nada, felicita a José.
3: Pues muchas gracias, María.
2: Y a ti también, que bastante que trabajaste ahí.
3: No, lo que yo pude, no mucho, yo este año bastante menos, pero...
2: Pepín, le hiciste bastante ahí también, que estaba toda la tarde ahí hasta por la noche.
3: Sí, le he hecho una manilla hasta las 8:30, le estuve echando la manilla, de las 5 hasta las 8:30.
2: ¿También le agradece?
3: Sí, por supuesto, está a mi alcance y más a Jorge.
2: Sí. Pues vale, Pepe.
3: Pues gracias, María. Bueno. Gracias, número uno, gracias.
0: Bueno, 78-40-60 está libre. Damos paso al 78-15-32. Vamos a ver quién es. Sí, buenos días. Perdón.
3: Vamos. Sí, buenos días. Me parece que se...
0: Por descuido se me fue.
3: Sí, buenos días.
4: Javier.
3: Buenos días.
4: Buenos días.
3: ¿Con quién hablamos?
4: Con José Javier.
3: José Javier, ¿a quién saludamos hoy?
4: Que me gustó mucho y había mucha gente.
3: Pues me alegro que te haya gustado muchísimo la gala, porque había mucha gente joven también en esa gala, José Javier.
4: A ti, a Jorge, a Lucrecia, a Vicente, a Kimberly, una del cruce, a Cintia y a todos los oyentes.
3: Pues muchas gracias, José Javier. Tienes el número 2 para el sorteo a la 1 de la tarde.
4: Y a Lidane por su cumpleaños, bueno.
3: Ah, también para Lidane, que ayer fue su cumpleaños, sí, señor. Felicidades bueno. También de aquí, desde nosotros.
4: Vale, bueno.
3: Vale, José Javier, vale.
0: Tenemos otra llamada, vamos a darle paso.
3: Sí, buenos días.
5: Bueno, buen día.
3: Buenos Pepín. Días, José Carmelo.
5: Sí, amigo, ya me acuerdo ya mi nombre.
3: Ahora sí me acuerdo, José Carmelo Hernández, ¿no?
5: Sí, José Carmelo Hernández.
3: Sí, señor. Pues adelante, José Carmelo, con tu saludo.
5: Mira, yo saludo a mi madre, a mi padre, a Maquichachí, a Vicente, a Luquece, el otro se llama Luquece también, a Santiago de la Bombona también, y también a Pepita, a Paco... Y también al señor ese de la tienda ese que es Vaca, y también a Morolita, a Meninita, a Maricame Sequero, a Maricame Carizá, a Olive, a La Viña, a mi viuda Begoña, Paco Luis, a mi tía Juan Tarose, a la hija también, a mi tía Ana, a mi tía Margarita, a mi tía Camendella, a Marifacio, a mi tío Julián, también a José María, también a José María, ¿qué más? Y a María de los Molinillos, y a todas las personas que me escuchan, él viene, que sí. Como jueves se monta.
3: 8, 9 y 10.
5: Sí, quiero que vaya todo mundo, y también que vaya también, a ver, ¿cómo se llama la chica aquella que es abogada?
3: Alejandra García del Río.
5: Que lo que diga, que lo que quiero yo, que vaya a verme.
3: Ya me dijo que sí, me lo dijo también el día de la gala, me lo dijo el sábado, que el próximo viernes o sábado estará por ahí, ya me lo
5: prometió. Que yo quiero verla para que ella vea mi trabajo, como pues, todo lo que ha hecho yo.
3: Allí estará José Carmelo, seguro.
5: Pues vale,
3: el número 3, José Carmelo.
5: Vale.
3: Gracias por llamarnos. Gracias.
0: Bueno, pues decirle también que ha fallecido una persona aquí en el municipio de Ingenio. Descanse en paz, don Juan Rufino Rodríguez Ramírez, que falleció ayer, día 3 de noviembre, en Ingenio, a los 70 años de edad, después de recibir los Santos Sacramentos y la bendición apostólica. Sus hermanos, Francisca, Rafaela, Eulalia, Juana Rufina, Marcial y Luis, hermanos políticos, sobrinos, primos y demás familia, ruegan a sus amistades y personas piadosas que asistan hoy a las 4 de la tarde desde el tanatorio de Ingenio a la parroquia de Nuestra Señora de la Candelaria, donde se celebrará la misa corpore in sepulto, y seguidamente desde allí al cementerio católico de Ingenio. Descanse en paz, don Juan Rufino Rodríguez Ramírez.
3: Buenos días.
6: ¡Buenos días!
3: ¡Buenos días, doña Juana Medina!
6: ¡González, Torito Carrizal!
3: ¡Sí, señora!
6: ¡Va, la verdad que me quedé rascada de venirme tan pronto!
3: ¿Por qué?
6: Porque el frío, oye, chico, me da un dolor de oído. Que dije yo, Jesús, pues a tirar para mi casa.
3: Ya.
6: Y me vine a las 7:30. Bueno, me quedé rascada porque yo quería estar hasta las 9.
3: Bueno, pero tuviste...
6: Pero, chico...
3: ¿Tuviste 2 horas y pico lo menos?
6: Sí. Me entró un frío, chico.
3: Ya, por supuesto.
6: ¿O será que ya uno está...?
3: No, pero de todas maneras, hacía ya la reventada por la noche.
6: Sí,
3: ya
6: sí, y a lo mejor... Mira, que nunca he tenido de oído. Garganta sí a veces, pero de oído no.
3: Ya.
6: Bueno, la señora Juana Medina González Toriz Carrizar empieza a felicitar a ti y a tus seres queridos de parte a parte, y que bien estuvo el ratito que estuve allí. La verdad que sí que me quedé rascada porque estuvo muy bien. Después para María Sánchez Artiles, que vino donde estaba yo y decía yo, oh, y los saludemos. Y a todas las que vinieron a saludarme, quedan felicitadas. Ahora empezamos a felicitar a como a Manuel Castro Pulido, que le dijo a Aridane, hágase para allá que esta es mía. A mí me gusta esa simpatía, de verdad. Ahora empiezo con la familia de Jorge Esteban y toda la familia de parte a parte, que significa la señora Carmen Rosa, sus niños, sus padres, la señora Juana Oliva, el señor Sergio Cordero, su hijo Sergio, su hijo Juan Ramón, y todos sus amigos y familia, Jonathan y familia, María Verpino y familia, y Elenia y su esposo Paco Luis, familia todas, como sus suegros, sus cuñados, en fin, y su prima María del Mar de la Mujer Otía, que yo creo que estuvo allí, que vino donde estaba yo y me dijo de la boleta. Y familia. Ahora empiezo, como no, como Juan Antonio el de Rodrigo Auto y todos sus empleados, como el señor Tomás y familia. Sigo también, como no, para mis 3 nietitos, mis 5 hijos, mi yerno Francisco Javier Vega Martín, su madre Pinito, sus hermanas, sus tías de parte a parte, familia toda. Sigo para mi nuera Lidercar, mi familia, mis 2 hermanos, Simón Elvira Medina, Santana Sánchez, familia, Mari Carmen, familia. Sigo para Lolita Pérez Carderín, hijo, hermana Estrella Pinito y familia. Sigo también, como no, para la señora Lolita García, su hija Estrella Rodríguez, esposo Helio y familia, Inés Vega Sosa y familia. Sigo también para el señor José Monzón y familia. Sigo para Aridani de la Montaña, lo vi ayer por su cumpleaños, y su padre, que ayer fue San Martín de Porres. Sigo para Martina de la Berlanga por su pasado santo. Sigo también como una señora aquí vecina, esposa de Emilio Mato, Martina, por su santo. Hoy para el rey, don Juan Carlos, que hoy es día San Carlos, por su segundo santo. Sigo también, como no, para don Juan Carlos, nuestro concejal del festejo, por su segundo santo, un joven de ingenio, José Carlos Martín Arecidia, por su segundo santo. Sigo también, como no, para otro señor que a veces Jorge lo entrevista ahí, Carlos Pérez. Sigo también para Carlito, un amigo de mi nieto que vive en La Olla, y por su santo. Sigo para Juanjo del Centro de Salud y Familia, John, que tiene aquí la familia toda en la calle Ruano, y familia, Valentín, Dormigué, don Carlos, por su santo, a Roca, o Roca, y todos los de la puerta para adentro, hembras y varones. Sigo para Dunia, Antonio Hortacista, Mercedes la taxista y familia y todos sus compañeros. Sigo también para la señora Antonia Rivero, esposo Cerrigosa, Pilar, familia toda, de parte a parte y todas sus compañeras, como Marta, que me mandó recuerdo, Marisol Fa, sigo también para Erika Suárez, Lali Estupillán, Carmen González Bentancó, sigo para Pinito Suárez López, cuñada de los Parranderos, y toda la familia, Antonia Oliva Garbán y familia, Manolita García de la Montaña Los Belli, familia, mi sobrina de la Montaña Los Belli, Loli Medina González, esposo, hijo, sus hermanas Elvira, Manuel, esposa, y otro es, no me acuerdo cómo se llama, chico, y su madre Isabel, familia toda. Sigo también, como no, para Isabel Rivero, esposo, su hijo José, y sus hermanas Juana y Librada. Sigo para Fina Álamo, Siforosita, que de cuando, papá, llame a veces, Siforosita. Sigo también para su hermano Maestro Pedro, Juan Guedes del Club de los Pensionistas, la señora, sus hijos Anselmo, Víctor, cocinero del barrio, en Sitio. Sigo también, como no, para el señor Paco López y familia, la presidenta Isidre y familia, maestro Esteban Gopá y familia, Santiaguito García y familia, maestro Manuel Sánchez Liria, esposa de Vita, hijo y familia toda, de parte a parte.
3: Doña Juana, ¿qué? Se nos acaba el tiempo.
6: Espera, para terminar aquí. Pero como rápido. Juanita Sánchez Liria, Mariana Sánchez Liria, Juanita, la señora Juana María, madre de don Domingo González Romero, toda la nueva corporación, que no se me quede ni uno atrás, y todos los que ponen la publicidad.
3: Pues muchas gracias.
6: Y decirle a Jorge que me encantó, de me quedé rascada de no estar más por eso del oído.
3: Pues nada, muchas gracias. Número 4, doña Juana.
6: Vale.
3: Gracias por llamarnos, como siempre.
0: Bueno, pues seguimos con más llamadas. Vamos a darle paso.
3: Buenos días. Sí, buenos días. Se cansó de tanto esperar.
0: Libre el teléfono 784060 y también libre el 781532, que en este momento está entrando una llamada, y en el otro también.
3: Buenos días.
7: Buenos días.
3: Buenos días, doña Maquita Pegachil.
7: Esto mismo.
3: ¿Qué se cuenta? ¿No fuiste a la gala,
7: pues,
3: Maquita?
7: Pues bien, mijo, mira, me divertí bastante.
3: ¿Sí?
7: Me tuve que echar con los pies porque no los aguantaba.
3: Ah, me alegro mucho, Maquita, que haya
7: ido. Empecé a bailar porque la música estaba muy, muy, muy bien.
3: Pues me alegro muchísimo y nos alegramos todos muchísimo que nos acompañara en esa tarde-noche, que, bueno, estuvo muy bien. Tanto en los grupos como también climatológicamente, que se anunciaba tanta lluvia y al final no cayó lluvia ninguna.
7: Se quedó tan bien a la noche tan buena.
3: Es de agradecer la noche tan buena, porque mira que el viernes por la noche hacía frío.
7: Sí, sí.
3: Se metió frío el viernes por la noche y al día siguiente, sábado, que tocaba el Día de la Gala, parece que, que la Virgen del Buen Suceso, la Candelaria y el Rosario se acordaron de Jorge.
7: Y a todos los que ayudaron ahí también les doy la enhorabuena, porque desde luego hasta que yo me marché salió todo bien. Mira, Pepín, te saludo a ti, a toda tu familia, a Jorge, a toda su familia, a Carmen Rosa, toda su familia, a toda la mía. Ahora saludo a Mari Carmen, la rubia, y familia, a José Carmelo y a su madre, y a Manolita y familia, a Candelaria Olivar y familia, a Alberto y a Seda, a Corina y a Juana Pérez también, que la había llevado a Corina, a Pérez y familia, a María y a Rosy también y familia, a Lolita García y a su hija Trey y familia, a Carmelo y a Rita y a todas las que conocí allá abajo también, las felicito, y a Juanito Gru y a Paquita y a toda su familia y a todos los que ponen su publicidad en Radio Garrita.
3: Pues muchas gracias, Maquita, tiene usted el número 5, así tiene suerte. Gracias por llamarnos, gracias.
0: Bueno, pues tenemos más llamadas. 781532 está libre.
3: Buenos días.
8: Buenos días, señor Pepín.
3: Buenos días, ¿con quién hablo?
8: Con Antonia Rivero.
3: Ah, doña Antonia Rivero. ¿Usted no fue a la gala?
8: No pude ir, Pepín.
3: ¿Pasamos
8: me quedó agua, y pero le deseo lo mejor y que todo estuvo bien, porque
3: bien.
8: Yo estoy oyendo por la radio y
3: así
8: yo
3: sea.
8: Me alegro que todo así hubiera.
3: Se oía muy bien por la radio.
8: Sí, señor.
3: Pues me alegro mucho.
8: Pues mire, voy a saludar, saludo a mi marido, a todos mis hijos, a todos mis nietos, a todos mis yernos, a todas mis nueras, a todos mis vecinos, a usted, a su familia toda, a la de hoy toda, a Juanita Medina, a Carmelo, a Rita, a Lucrecia, a Vicente, una señora del Canario también que me saluda, a Fela y a todo el mundo.
3: Pues muy bien, tiene usted el número 6, doña Antonia.
8: Venga, muchas gracias.
3: Gracias por llamarnos, gracias. Buenos días.
0: Bueno, pues vamos con otra llamada.
3: Buenos días. Sí, buenos días.
9: Soy Lucrecia.
3: Ah, Lucrecia. Buenos días, Lucrecia.
9: ¿Qué tal?
3: Pues aquí estamos haciendo el programa hoy al amigo Jorge, porque está mudo totalmente.
9: De verdad. Buenos días, Radio Carrizal, la de Jorge Esteban, la de todas las madres y la de todo el mundo. Para los enfermos, que se recuperen pronto. Para los que están fallecidos, que Dios les dé el descanso eterno. Y para todos nosotros, Pepín, de verdad que la gala estuvo muy bien. Lo que pasa es que nos tuvimos que marchar porque Vicente ya no aguantaba más.
3: Ya.
9: Y no lo vimos a usted, lo vimos sí de lejos.
3: Trabajando para ir para allá, sí, porque estaba loco con tanta orquesta.
9: Lo que estuvo ahí me encantó, me gustó mucho.
3: Ya.
9: Y había bastante gente.
3: Bastante, bueno, a las 9 y media, a las 10 estaba ya la placita
9: llena. Sí, yo me fui a las 10 y media.
3: Y por fuera había mucha gente joven también por fuera.
9: Sí.
3: Hablando, charlando.
9: De verdad que le doy las felicidades a Jorge, porque cada vez que hace la gala le sale bien y dice, yo sé que él lo hace por todos nosotros.
3: Ya.
9: Pero las presentadoras, Jorge, todos estaban guapísimos.
3: Sí, señora.
9: Vestido de negro, me encantó de verdad a Carmen Rosa, la otra chica, y Salvador y Jorge. Vestido de negro, me encantó la ropa que tenían puesta.
3: ¿Se pusieron de acuerdo?
9: De verdad que sí.
3: Para salir guapos y elegantes.
9: Y me gustaron todos los artistas. Más me gustó la niña de 12 años, Pepín.
3: Ah, la Celia.
9: Ay, qué canción.
3: Muy bien, estuvo Celia.
9: Qué canción
3: Celia.
9: A la madre, qué canción al abuelo. Me encantó esa
3: sí,
9: niña.
3: Se acordó mucho del abuelo, una canción muy sentimental.
9: Me gustaron todas, Eloy Santana,
3: ya,
9: todas.
3: Ya.
9: Me gustaron todas.
3: Bueno, Celia le cantó también.
9: Nada más que me llamó la atención.
3: Sí, y le cantó una también a Radio Carrizal, Celia, que
9: sí,
3: yo la escuché.
9: Sí, la última, preciosa.
3: Ah, yo la escuché con mucha atención, sí, señora.
9: Sí, muy linda, ¿eh? Y la cantó muy bien, ¿eh? Pues nada, Pepín, para toda su familia, la familia de Jorge Esteban, para toda mi familia, porque para que le entre más llamadas, yo acabo de llegar y tengo un poquito prisa, y para todas mis amigas que me saludan, para todas, porque vi amigas, bastantes amigas allí. Un besazo para todas, a Juanita Medina, a Maquita, muchas amigas Bípedi, muchas, porque nos vemos en las excursiones y después nos vemos allí también.
3: Que lo bueno, verse las caras también, sí, ya no solamente sí, escucharse por la radio, sino verse las caras,
9: y
3: que es importante.
9: Buena y maravillosa, muy buenas amigas.
3: Sí.
9: Un saludo para todos, para ellos, y un beso, y nada, le paso con Vicente.
3: Pues adelante, Lucrecia, pasen con Vicente.
9: Vale, Vicente, toma.
10: Sí, buenos días.
3: Buenos días, Vicente, ¿qué tal? ¿Cómo lo encontramos?
10: Bien.
3: Bien. ¿Te gustó la gala?
10: Sí, yo siempre me gusta la gala porque todos los años voy.
3: Ah, yo te vi de lejos, siempre te saludé de lejos porque estaba más liado yo ahí también, con sí. Tanta, que si la comida, los grupos, que si apuntando, que si yo qué sé. Sí,
10: yo te vi de lejos y...
3: Pero bueno, estaba trabajando a gusto yo en la manilla al amigo Jorge.
10: Sí. Nada, un saludo a todos que fueron la gala. A ti, Pipín, y a José Esteban y toda la familia. A la mía también, a mi madre, a Paco, mi sobrina Selene, mi sobrino Marco y toda la familia mía. A Juan de Mina y toda la familia. A Roselema, a Amalia y toda la familia. También a todo lo que llama Radio El Quesá. Y ya para el otro año, así vamos a la gala otra vez porque me gustó.
3: Por supuesto, merece la pena ir, Vicente.
10: Ya lo vi ya por internet y todo.
3: Ah, ¿ya lo viste por internet?
10: Sí.
3: Sí, por cierto, vamos a aprovechar que tú me lo estás recordando, que si lo quieren ver, si quieren ver la gala y tiene internet en su casa, componer Majadilla 1, el número 1, Majadilla 1, lo pueden ver ya de la noche, se colocó a las 11 de la noche, se colocó y pueden ver la gala, un resumen de la gala muy bonito que hizo el amigo Manolo Castro.
10: Y la pregunta, ¿esta semana lo ha hecho para la tele, este canal?
3: Pues no lo sé, Vicente, porque ahora mismo no estoy yo trabajando ya en este canal, Vicente,
10: sí.
3: Y no te sé decir, pero bueno, de todas maneras, también se emitirá en los días posteriores, en este canal seguramente se emitirá también, pero... los que tengan prisa por verlo ya lo pueden ver desde anoche, como sí, tú acabas de decir, en internet, entrando en Google y poniendo Majadilla 1, el número 1, pues lo pueden ver tranquilamente, 3 horas que grabó el amigo Manolo Castro.
10: Ya. A mí me gustó todos los cantantes que fueron anoche.
3: Muy bueno, sí. Todo ello. Y el transformista también, muy bien.
10: La niña es que canta bien y todo.
3: Ah, Celia.
10: Celia.
3: Sí. Está hecha ya una gran mujer ya. La conocí de niña y mira, ya está hecha una mujer ya.
10: Sí, está una mujer ya.
3: Sí, señor.
10: Y también me gustó el chico ese, el Mañicazo y...
3: Ah, el Mañicazo que de aquí de Carrizal, lo hace muy bien este muchacho. Muy, pero que muy bien.
10: Yo estaba allí y,
3: gustó,
10: y me dio con los fríos a ver...
3: Gustó muchísimo, y sobre todo a la gente joven, que por supuesto es el Michael Jackson,
10: sí.
3: Y gustó muchísimo, y el año pasado también gustó muchísimo, lo cual quiere decir que, vamos, es un número importantísimo dentro de la gala.
10: Así lo llama uno de afuera y lo ficha ahí.
3: Ah, ¿los DJ?
10: Sí.
3: Ah, sí, a Coidán, que lo entrevisté para la tele, a Coidán.
10: Sí.
3: El chiquito de vecindario, muy muy bien, un muchito tan jovencillo, lo bien que lo hace.
10: Sí, canta bien y todo.
3: Ah, pues mira, me alegro mucho por Aguidán, que es una joven promesa.
10: Sí, ¿qué te digo, Pepín? Que sigue adelante, ¿cómo va?
3: Pues vale, Vicente.
10: Y un saludo.
3: Vale, gracias. El número 8 para ti y el 7 para tu madre.
10: A tu mujer.
3: Vale, gracias, Vicente.
10: Venga.
3: Vale, buenos días.
0: Bueno, tenemos más llamadas. Vamos a darle paso. A ver si no se nos corta la llamada. Buenos días.
11: Buenos días.
3: Buenos días, ¿con quién hablo?
11: Con Genara.
3: Doña Genara.
11: Sí.
3: Pues adelante, doña Genara, con su saludo.
11: Bueno,
3: la estoy escuchando.
11: Lo saludo a usted, a su esposa, a sus hijos, a mi marido, a mis hijos, a mis hijos, a mis 6 nietos, a mi nuera, a toda mi cuñada, a mi madre, a todos mis hermanos, a mi sobrino, a mi primo, a mi vecino, a Cefita Bagón Grande, a toda su familia, a Lucrecita Arbelo, a toda su familia, a la otra Lucrecia, Vicente, a su pareja, a Antoñita, a Claudina, a Lolina, a Maricarmen la Rubia, a toda su familia, a Juanita Medina, a toda su familia, a María Sánchez, a toda su familia, que la conocí en la gala, mucho gusto conocerla, a Juanita María, a toda su familia, a Tina, a su madre, a toda su familia, a Paquito, a su esposa, a Carmelo Pulido, a su esposa, a Carmelo, a su madre Marilú, a una que se llama, a ver... Paquita de Gallí, que la conocí también a la señora esa, Antoñita Rivero, a toda su familia, Antoñita Cabrera, a uno que se llama Mercedes, a Lali, a Juani, a Estevita, a sus hermanas, a uno que se llama Carmen, a todas sus hermanas, a Sionita, a sus 2 nietas, a Rosita Lemán, a su marido, a sus niños, un besito para ella, para su madre, para Águida, para Carmelo Pulido y para su esposa. Vale,
3: vale, Genara, muchas gracias por llamarnos.
11: Bueno, muchísimas gracias.
3: Que tenga un buen día, Genara. Gracias.
0: Bueno, tenemos otra llamada. Sí, buenos días.
12: Buenos días.
3: Buenos días, doña Pino López.
12: Suárez López.
3: Pino Suárez López.
12: Sí.
3: Ah, pensé que era López Suárez, no, es Pino, pero Suárez no. López. Pues nada, doña Pino, adelante con el saludo, si usted quiere.
12: No, saludo a usted y a toda su familia, a Jorge y toda la familia, a mi marido que está en el cielo, a mis 5 hijos, a mis 5 nietos, a mis nueras, a mi yerno, Juanita Medina y familia, Maricarmen la Rubia y familia, Corina Alonso y toda la familia, Lolita García y toda la familia, Estrella y toda la familia, María Sánchez y toda la familia, Fela de los Chistes y toda la familia, Tina Pérez y toda la familia, Carmelo Suárez y Rita, y toda la familia, Lucrecia Arbelo, y toda la familia, Rosa Lemán, y toda la familia, mi hermana Carmen, mi sobrino, mi cuñado Juan Manuel, que está con el grupo de los brillantes, y toda la familia, a mi vecina Lucy, y toda la familia, a mi vecina Dorita, y toda la familia, a mi vecina Ángela y toda la familia, a Juana Vega y toda la familia, a todos mis sobrinos y a todo el que llama.
3: Pues muy bien, doña Pino. Tiene usted, si tiene suerte, el número 10. Gracias por llamarnos. Muchas gracias.
0: Bueno, tenemos otra llamada.
6: Pulido, buenos días. Pulido, buenos días.
3: Buenos días, no se apure. Hay que la mato.
6: ¿Por qué? Que lo cogí el 4060, porque llevo un rato ya marcando.
3: Sí, pero hay mucha gente marcando aquí.
6: Eso, el 15, y como usted ya estaba llamando a la otra del 15, y yo lo tengo en el 40.
3: No, no, pues.
6: Digo, voy a ver si lo pongo, lo tengo para no, porque tengo prisa con la comida.
3: Pues, doña Juana, ¿qué tal?
6: ¿Y la carrera?
3: La vi en la gala.
6: Sí, la gala, bienísimo.
3: La vi con Celita.
6: Usted no me veía a mí allí.
3: Sí, la vi, y la vi también por la televisión, porque anoche entré.
6: Sí.
3: Bueno, ya Celita tiene ya el CD ya de la película de la gala.
6: Porque ella se lo pagó al muchacho de la
3: gala. A Manolo Castro, sí. A Manolo Castro.
6: Al hombre aquel que siempre ella la grababa.
3: Mi primo hermano.
6: ¿Su primo hermano es?
3: Mi primo hermano.
6: Pues ella, ese hombre la quiere mucho a Celita.
3: Sí, ya lo sé.
6: Y le compra mucho CD y todo eso.
3: Y siempre va a todos los sitios donde hay espectáculos y tal.
6: Muy estupendo el señor, muy estupendo.
3: Le gusta. Y un hombre muy serio.
6: Y después me lo retrató nosotros bailando. Yo no podía, con mi rodilla no puedo bailar, pero como yo se va a bailar, pues bailemos un numerito. Yo lo vi a usted allí paseando, como, y su mujer.
3: ¿Paseando no? Me venía paseando muy poco, porque fui a trabajar desde las 5 de la tarde, estaba
6: sí,
3: ahí
6: corriendo. Sí, yo lo vi a usted, pasó la lámpara de nosotros, pero estuve pulido, no me yo. Y estoy jugando como que estaba jugando su mujer, y su mujer bailando allí también estuvo.
3: Pues no la vi, pero está bien que esté bailando con su amiga. Que
6: estaba bailando con su compañera, con su amiga, saludó sola. A Celita también y a mí.
3: Ya.
6: Pues nada, ¿qué le digo? Para no empatarlo más. Que saludo siempre a todos los que llaman ahí, felicitarlo por lo bien que salió Gentío, y lo atendieron todos los del ayuntamiento. Me alegré que mi hijo Domingo llegara, porque yo decía, este niño no viene.
3: Él va todos los años, Juana.
6: Y después...
3: Ya, Juana, él va todos los años.
6: Sí, pero...
3: Bueno.
6: Que como que venía de un viaje.
3: Venía apurado, sí.
6: Está apurado y con el pantalón corto y todo no fue muy preparado. Como no. Me ha gustado lo preparado.
3: Es una fiesta abierta, popular, y tampoco tan de percha.
6: De guardias civiles allí de chicos jóvenes.
3: Lo importante es
6: que... ¿Dónde apareció tanto guardias civiles?
3: Aparecieron, una barbaridad. Nos alegramos.
6: Hablaba de más de 20.
3: Pero, sí, señores, yo conté a las 11 de la noche, estos 8 o 9 coches de la Guardia Civil.
6: Sí, cosa más linda, nunca se hizo en una fiesta eso.
3: Por eso, pero era para garantizar, para que no pasara nada. Que
6: siempre fue guardado todo aquello, para que no pasara nada.
3: Y el policía local también había dos coches de la policía local.
6: Eso era parte, pero esto era Guardia Civil, muchachos.
3: Sí,
6: jóvenes, yo no sé qué aparecieron.
3: Protección Civil, la Policía Local de Ingenio y la Guardia Civil hicieron una gran labor.
6: Muy bien, la ayudaron un montón,
3: Así da gusto verle.
6: Celita le regaló su gran corbata, pero él dice que no se pone corbata.
3: Es de broma.
6: Algún día se la pone.
3: Sí, se la pone.
6: Ha tenido un mérito.
3: Sí, se la pone.
6: Y cuando se va a presentar con esos señores de... ya le digo que lo llevará a algún sitio, porque este hombre ha cogido mucho valor ahí.
3: Sí, por supuesto que sí.
6: Que estamos acompañados, los que estamos solos,
3: efectivamente, y además...
6: Yo vine toda la mañana sola y siempre sola, y me acompaña la música y todo eso.
3: Sí, señor. La gente también supieron acompañarle a Jorge también el sábado, con la presencia de mucha gente, y se llenó la plaza. A las 10 estaba llena.
6: Sí.
3: Y la música que también
6: cantó muy bien. Es más, aquel también, el hombre aquel que era, o sea de mujer también, lo hizo muy bien.
3: Todo el mundo lo hizo bien para mí.
6: Y después que era juventud,
3: Muchos jóvenes.
6: Había más gente mayores, pero que es juventud y chiquillos.
3: Ya se lo di esta mañana, Jorge,
6: gente joven,
3: gente joven que había en la Plaza de la Judá, el sábado.
6: Acarrió un montón de gente joven, había de pareja, madre mía, gente joven.
3: Las orquestas también eran gente
6: claro, joven. Era para el grupo.
3: Claro.
6: Cuando se juntaron más, era la última, cuando era el grupo aquel de Vaca y ese.
3: Sí, claro, eso le gusta mucho.
6: Bien.
3: Le gusta mucho a la gente joven.
6: Pues voy a saludar siempre a todos los que saludo, porque me han entretenido hablando.
3: Ya, no se preocupe.
6: A todas mis compañeras, Celita y a los de los Molinillos, a los de arriba, a Paco y Mari Carmen y toda su familia, a Juanita Medina, a Agüita de la Trujillo, atrás a Conchita la Seca Grande, a Amalia, que también la saludé allí, a su madre y a su hija. Y con la chiquilla, un día voy a para que me haga la tortilla de la chiquilla, la hija.
3: Ya.
6: La de Rosa.
3: Ya.
6: Pues que una vez vino aquí a mi casa y llevó tortilla y tuvo de esa de carnaval que yo hacía, pero ahora ya no puedo trabajar mucho.
3: Siempre no se puede estar así en forma.
6: No, que tengo las piernas ya.
3: Bastante que nos ha hecho a lo largo de todos estos años atrás.
6: Por eso, pues.
3: Y riquísima.
6: Yo la hacía hasta para el colegio, para el ayuntamiento.
3: Ya lo sé.
6: va todo lo hacía yo.
3: Se desborda, se desborda usted, sí, en generosidad, se desborda, sí, usted también.
6: Y lo ponía yo casi todo, lo ponía yo, llevaba yo mis cosas, ya porque era buena,
3: no sé,
6: qué feliz. De mi casa, porque la harina que ellos compraron eran distintas y todo, y lo llevaba yo todo.
3: Ya.
6: El aceite de oliva, esa buena, y todo. Pues nada, vamos a ver qué me falta, a la Lucrecia y a todo, a usted, a toda su familia, a su mujer, a sus nietos, a todos.
3: Muchas gracias.
6: A José Esteban, a toda su familia y a las mías, y ya están.
3: Pues muchas gracias, doña Juana María. Venga, gracias, amigo, por llamarnos, como
6: alegro
3: siempre.
6: Alegro de ver usted allí también, que usted también allí hace una buena labor.
3: Aportamos un pijito de nuestro
6: trabajo. Ya no, no, pero que todo el mundo le gusta a usted.
3: Usted sabe que, Jorge se lo merece.
6: Las son muy serias.
3: Sabe que Jorge se lo merece.
6: Eso, y muy buena, eso es verdad. Eso también lo subió con su labor, también lo subió a José Esteban, su puesto de su...
3: Sí, sí,
6: con todo, lo que le ayuda a todo el mundo. Y
3: todo el mundo le ayuda porque él se lo merece, y bueno.
6: Usted también pulido, no sé cómo le digo.
3: Pues vale.
6: Otra va, venga.
3: Vale, número 11, gracias.
6: Venga, muchas gracias, venga.
3: Gracias, doña Juana María, gracias.
0: Bueno, tenemos más llamadas. Vamos a ver si están aquí, sí, buenos días.
13: Buenos días.
3: Buenos días, doña Lucrecia.
13: Sí, esa misma, es un poquillo ronca, pero soy yo.
3: Doña Lucrecia, aquí la estoy escuchando, pero se escucha bien. ¿Qué, sí. ¿Cómo estamos? ¿Cómo andamos de salud? ¿Cómo andamos? ¿Bien, regular?
13: Estoy un poquito mejor de la gripe, porque esta vez es fastidiada de la gripe.
3: La gripe, hay que tener cuidadito por el tema de... que se puede convertir en neumonía, se puede convertir en otro tipo de enfermedad.
13: Ya estoy un poquito mejor.
3: Hay que curarse muy bien.
13: Vamos a ver si voy ya. Es que tuve... yo nunca voy a la fiesta de San Rafael, ni voy para ningún lado. Pero a tu caso que había querido ir, no podía salir de mi casa.
3: No, por supuesto que no.
13: Tan mala,
3: además, muchacho. Además, puede coger reventada y eso es malísimo.
13: Pues mira, voy a saludar a esa señora que me saludó, Juana María, ¿se llama?
3: Sí, Juana María.
13: A Juana María, que me saludó, a las Lucrecias, y muchas veces no lo digo porque no sé cómo se llama.
3: Juana María Romero.
13: Pues mira, te saludo a ti, a tu familia, a todos, a la familia de Jorge, a la familia de la mujer. Cuando yo digo la familia, entra todo el mundo. Porque si a uno tarda uno más. Y si la familia es la familia.
3: Ya, por supuesto que sí.
13: Y agradezco a su familia, a Paco de Rosa y a su familia, a José Calmero y a su familia, a Juanita Medina y a su familia, a Pino Suárez y a su familia, a Rosa Alemán y a su familia, a Genara del Canario y a su familia, a mi tocaya Lucrecia, a su compañero y a sus hijos, a toda su familia, a Carmelo y a Rita y a su familia, a Juanita Medina y a su familia, a mis hijos, a mis nietos, a mi hijo que lo tengo en Alemania, a mis bisnietos que tengo ya cuatro nietos y dos bisnietos, a mis hijos, a mis nueras, a mis hermanas, a mis sobrinas, a dos hermanas que me quedan, a mi sobrina Toa, a mi sobrina Lucía, por el nombre de ella, que le gusta que le diga el nombre de ella, a María Sánchez, a toda mi familia, a toda la familia de mi marido, a toda la familia de mi marido que han estado a saludar, a las hermanas, toda la familia de mi marido, en paz descanse. Y a todo el mundo general, a todo el que me oye, a todo el que me llama, a todo el que me oye y que ha saludado, aunque yo no lo salude porque por el nombre no me acuerdo de todo el mundo, a Lolita, la vecina que era de Jorge, a todo el mundo general que ha saludado de mi parte.
3: Muy bien, doña Lucrecia. Tiene usted el número 12, doña Lucrecia. Que pues tenga un buen día.
13: Y tu familia también, que a todos que ha saludado.
3: Gracias, ¿eh? Gracias, Lucrecia.
13: Adiós, mi amor.
3: Hasta luego, mi niña.
13: Vale.
0: Bueno, pues vamos a... también estuvo con nosotros esa noche el dúo Yerizán. Y vamos a poner precisamente uno de los temas que nos interpretó esa noche, Yo no te pido la luna. Vamos a escucharlo.

0: Estamos en la mañana de Jorge Esteban, en este lunes 4 de noviembre. En estos instantes los dos teléfonos se acaban de apagar, así que nos pueden llamar si usted quiere al 928-78-4060 y al 928-78-1532. 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El 78-1572 en este momento acaba de sonar, le damos paso y ya está, saben que está libre el 78-1532.
1: Buenos días.
2: Buenos días, señor Pepín.
1: Buenos días, Rosy, ¿qué tal, cómo estamos?
2: Pues mira, bien, gracias a Dios.
1: Me alegro.
2: ¿Cómo estás? Bien.
1: Me alegro.
2: ¿Cómo anda? Bien.
1: Todo el mundo bien, yo estoy bien, es que está mal sin voz, pero no es nada grave. Sin voz el amigo Jorge, que no se le escucha absolutamente nada.
2: Madre mía, Jorge, ay, que te tiene que recuperar.
1: Es lógico, dando sinazo. Felia había el sábado allí, y imagínate que hay que subir mucho la voz, y él hablando de aquí para allá, y el estrés, se le va la voz,
2: mucho,
1: pero...
2: siempre pide mucho estrés que tenía para ir para abajo,
1: Ya, por supuesto, y estar solo de por la mañana y el día anterior, y preparando el escenario, y...
2: preparando todo, claro.
1: Y la comida que había que servirle a todos los grupos que no venían a tocar.
2: Ah, es verdad.
1: Y él tiene que estar con el coche de un lado para otro, atendiendo tantas cosas.
2: Es verdad, claro, tiene que hacer muchas cosas, ¿verdad?
1: Ya, pero en fin, ese es el estrés, y entonces pues nada, no pasa nada porque ya dentro de un día o dos días se le quita ya.
2: Pues yo le deseo pronta recuperación y que la gala estuvo muy bien, señor Pepín, que la verdad que a pedir de boca estuvo bienísimo.
1: Ya.
2: Yo lo vi a usted también por allí también.
1: Sí, estaba de todo, atendiendo la televisión de Manolo Castro.
2: Sí,
1: atendiendo a Manolo Castro, atendiendo a los grupos.
2: De su primo, ¿verdad? Que estaba por allí, que yo lo vi. Que
1: sí, entonces, él siempre va.
2: Él siempre viene, muy buena gente también.
1: Él siempre viene porque es cumplidor en ese aspecto.
2: Sí, muy buena gente, él tiene que salir primo.
1: Se lo prometió a Jorge que venía y vino.
2: Me hace acordar a usted, siempre vi, porque es muy buena gente también, muy...
1: Por supuesto.
2: Muy atento, sí.
1: Viene sin cobrar nada, viene gratis.
2: La verdad que se agradece porque es muy buena gente, y gente así como esta me parece que hay muy poca ya hoy.
1: Sí, menos mal que el año pasado le hicieron un homenaje a todas las agrupaciones folclóricas de Gran Canaria, que están metidas dentro del Cabildo, una asociación de la Federación en el Cabildo, y le hicieron un homenaje a él porque está en todas las fiestas de toda la isla.
2: Pues mira, se lo merece, ¿verdad?
1: Se lo merece porque al fin y al cabo él se queda también muy contento por eso.
2: Claro que sí, a usted también, señor Pepín, también tendría que haber hecho un homenaje hace tiempo, pero
1: yo homenaje sí que no quiero. Le pido.
2: Mira, se lo merece por lo bien que
1: sí, pero bueno, soy feliz haciendo eso ahí, pero me alegro mucho por Manolo, porque sé que Manolo sí que está en toda la isla, en toda la fiesta, en toda la isla.
2: No, hombre, pero usted también se lo merece, porque la verdad que ha sido un buen locutor y ha sido... muy buena gente, y de verdad que...
1: Yo le sigo echando una mano a todo el que quiera, como tú también lo harías, sí. Una mano a todos los buenos amigos, como en este caso Jorge, que se merece echar una mano, pues ahí estamos echando una mano.
2: Claro que sí. Pues mire, lo saludo a usted, señor Pepín, a su esposa, a toda su familia también en general, que me alegro que estén todos bien. Después a Jorge, a la esposa, a los niños, los padres, los hijos, los hermanos, los cuñados, los hermanos Juan Ramón, su compañero y toda la familia, y que se ponga pronto bien, Jorge, que te ponga pronto bien. Y que la gala te ve que salió todo bienísimo.
1: Sí, muy bien.
2: Y estaba preocupado y salió todo bienísimo.
1: Él siempre se pone preocupado los días antes.
2: Siempre, pero la verdad que estuvo...
1: ¿Para qué te apuras, Jorge, si sabes que se va a llenar la plaza? ¿Para qué te pones tan nervioso?
2: Claro que no, no te pones nervioso, que sabe que le va a la gente.
1: Si solo no va a estar nunca, Jorge.
2: Claro que no, él siempre está acompañado. Pues mira, después saludos a Javier Crespo, Santiago Rodríguez, la Fortaleza también, que estaba por allí también. A Marco Rufo también, que se fueron también. A Don Domingo también. Don Domingo Romero. También le llegué un montón de veces allí, a José Gil también, toda esta gente que fueron también a la gala, pues me gusta que vayan también.
1: Suso Trujillo también de Agüime.
2: Ah, sí, también.
1: Del Ayuntamiento de la Vía de Agüime.
2: Sí, también. A Paco, Don Paco también de José Manuel Canarias también. Sí. Lo vi también por allí, sí. De una Canarias Ingenio.
1: Sí.
2: Pues también lo vi, pues mira, me un
1: Paco, Paco Javier Hernández.
2: Sí, que fueran muchos políticos y todo, la verdad que se alegra uno también que vayan también.
1: Es bueno tenerlo a todos de auténticos amigos y considerados como amigos, como así lo demostraron el sábado.
2: Ah, sí,
1: acudiendo, ya, acudiendo a la gala y, bueno, dirigiendo unas palabrillas de aliento a la emisora.
2: A la emisora de Jorge, la verdad que muchos años me llegó un montón. Y que estuvo muy bonita, y aquella niña también de Celia, la niña que cantaba.
1: Celia,
2: qué bonita. Cosa más linda que me gustó un montón,
1: Y muy guapa, muy bien vestida.
2: Qué linda, ¿verdad?
1: Un traje azul.
2: Un traje azul precioso,
1: muy bonito.
2: Cosa linda.
1: y ella es muy guapa, muy jovencilla y muy guapita la niña.
2: Está muy bonita, ¿verdad? Que
1: ojalá, ojalá no se vaya a perder y sea el día de mañana una gran promesa musical.
2: Sí, la verdad que me gustó un montón, que cómo canta la niña, que bien.
1: Empezó de niñita, muy sí. Jovencita empezó.
2: Pues la verdad que le deseo mucha suerte y a todos los cantantes, porque me gustó todo, ¿eh? Y a Eloy y a todos los que actuaron también.
1: Eloy, que recordando a Manolo Escobar.
2: Ay, sí. Pero sí para,
1: a la memoria a Manolo Escobar. Muy bonita la canción. Tiene buena voz el amigo Eloy. Que no se ha dedicado al cante oficialmente, dedicado a eso de lleno.
2: Sí, sí, la verdad que sí.
1: Porque hubiese triunfado también si se hubiera dedicado más de lleno a la canción.
2: Yo lo felicito a todos, la verdad que estamos viendo todo muy bien. Pero tú hasta el final, señor Pepín.
1: Al final, pues mira, tienes mérito.
2: Aunque tú y yo y dale y todo, pero yo seguí en la plaza.
1: Ah, sí, yo me marché a las 11 y algo, estaba cansadillo.
2: Qué más, que yo estuve hasta cerca de las 6:30 de la mañana.
1: Madre mía.
2: Sí, que es cuando terminó con Robby Sosa.
1: ¿Tan tarde? ¿A qué hora me dijiste?
2: A las cerca de las 6:30 de la mañana.
1: Yo no pensé que
2: había terminado. Me vine a esa calle con una amiga.
1: Mi madre, yo pensé que había terminado aquello a las 5.
2: No, que va, terminó a las 5.
1: Es que no he visto a nadie y no he hablado con nadie después de eso.
2: No, pues mira, ahí había gente y el señor Pepín hasta ahora.
1: Madre mía.
2: Fue Luis Antizón y después terminó con Robby Sosa.
1: Qué asombro.
2: Que fue el último. Y terminó a las 6:30 y digo, madre mía, y aguanté ahí esas 6:30.
1: Mira, tienes mérito, te mereces un premio.
2: Muchas gracias, es verdad. Pero la verdad que sí. Y a Juan y López también, que estaba por ahí también, que la vi. Y mi amiga Ángela también, que estaba conmigo. Pues mira, saludos a ver que estaba en la juez Esteban 101.7. La juez Esteban y la voz del pueblo de Tocorito, que llama. Y muchas felicidades por el 16 aniversario. Y cumplo mucho y mucho más que yo lo vea. Después saludo a Fátima del Cuarto, a Paqui Santana, a Carmelo Dominga, a Tina López, a Corina, a Erika Somal, a Divina Díaz, a Eladia, a Miguel Papi, su mamá, a mi papá que está en el cielo, un beso grande, a mi madre Amalia, a otro, que también estaba muy guapa, a mi madre Amalia que estaba por allí, a mi marido, a mis dos niños, a mis hermanos, a mis cuñadas, acá también muchas felicidades, a Lucía, a todas mis cuñadas, por parte de mi marido, a todos mis cuñados, a Lita, a Rogelio, a Kiko, a Albino, a Margarita, a Mercedes Jacinto de Burrero, después a Pilar, a mí, su hijo Antonio, su Matías, su papá, Lina, José, a Yolde, a Carlos, a Doa, a Lorde, a Messi, después a mi amiga y como una hermana, a Lidia Cordero, sus hijos, su marido, su padre, a Lucía y Alfonso, y a Johnny. Su padre parecía recuperando. Ahí está José, su hermana Arita, después a Isidra Sánchez, su marido, sus hijos, sus hermanos, un besito guapetona, Martina del Lange y toda su familia, después a ver qué imagina, Martina del Lange y su familia, Maricarmen del Sequero, que la llevo mucho de menos, su esposo Juan, su nietita y a Bella Amanda, Antonita Rivera y su marido José Rigosa, a Pío Soy López, a Camerosa de la Puntilla, a Antonio Chavita y a Mercedes de Vargas, a Lolita García, un besito Lolita, que estaba muy guapa, y a Silvia Estrella también, a Silvia Medina también, un beso grande para Estrella y Lolita, Lolita García. Claro, igual a sus hijos también. Después a Maquita de Gallito también, un beso grande para Maquita, también estaba muy guapa. Me quita un besito grande para ti, para su marido y para Teddy también, a Pino Frade. Después a Tina Pérez también, que estaba muy guapa, también su hermano Carmelo, también un beso grandote para ella. A Juanita Medina y a Tito también por igual. María Sánchez, Jacinto, Marijote, Sergi y Antonio. Santiago Pomonés y su hermano Antonio. Juanita Gis, hija americana, también un besito. Juanita José también, que la vi. Luquecita Alberto y su familia. Que no la vi, a Luquecita Alberto, a ver si va un día a verla, que yo la conozco, pero es muy guapa ella también, muy buena gente. A Anita Vera Bondón, que es mi vecina. A Vicente, a Paco y a Luque también. A Antonita, a Gravito, a su familia. A Antonita Gabriel, si esta salió, a Antonita Olivia, si jamás, no puedo con hoy. Después a Ana de Montero Belli. A Lidane también, un besito a Lidane y felicidades por tu cumpleaños, que fue al día siguiente la gala. Y a tu padre y a tu madre, a Pino y a Martín. A Carolina Alemán, un besito grande también que estaba allí, Carolina Alemán, un besito grande y guapísima. Y a tu marido, tus hijos, y a Seila. A Camilo Suárez, su mujer Rita y a Yeray, que no lo vi, así no fui. Genaro González, un besito Genara. Para ti, tu marido, tus hijos, un besito guapetona. A Concha Rodríguez a la playa, como de Invicano, que son mis hijos, un beso grande para como de Invicano. A Concha Rodríguez a la playa, Evaristo Brillante. Messi, hija Toña y Cabrera. Un beso, Messi, también para ti, toda la familia. Juanita María Lamar Don Domingo también, que está guapísima. Para la que tiene, la verdad que no la aparenta. Un beso grande para ella. Para Juan María Lamar Don Domingo, a Domingo Romero. Un beso grande para ella. Y después también Juan Antonio Rialto y Luis Santana. Aquí lo llamé su marido, conjuntamente su marido Pedro. Después a Juanita de Estupiñán también que la vi. Un beso grande también para ella, que es muy buena gente también. Siempre me saluda cada vez que me vi. Después a Juanita de Estupiñán, su hija Margot, el hombre. Don Tomás, los alemanes, Félix y Paquita, Juanita, los alemanes. A mi papicia Félix, de sí, Félix Gonzalo de Borrero, su marido, su madre Lina. Y a Gertrude, Ana María, Félix y Ojalá, Camilo Lota, Conchilota. A Nina, su niña y su abuelita. A Tomás, el papel, su mamá y su papá, y su mujer. Isabel Rivero, Joseph Vivada, Juan y los maridos de ella. Reyes Sánchez, Reyes Altini, toda la familia. Ah, antes se me olvida, Águila, a David y a Lorenzo también. Casi se me olvida, un besito grande para ella también. Ah, perdón, que se casi me olvida. A Rosy Soy también que la vi. Un beso, Rosy. A Rosy Ortega, a Loina también, un beso grande para ella también, siempre la veo. En todo lo que haga José, lo veo siempre. A Juanita, a Juan Olivares. A Víctor Santana, a mí, que siempre pregunta por mí. Víctor, un beso grande para ti, mi niño, que me quiere un montón. A Vinés Vega Sosa, después a Juana María, la mano Domingo, también a Domín. A Celita, la jurada, también su marido, también estaba muy guapa también. Y Juan y López, Juan y... Juanita López, los gatitos, su marido también. A Cara, a Pila, a Ana María, su Sergio, Javi. A Pilín, Bolívar, su mujer Tere, Oliver Cayer, su papá, fue Sergio Vera. Su familia, Luis Alfredo, su mamá y su papá y su tía Femina, Tomás Romero, su hija Mónica, que usted era su hija Tina, y su marido, y su cuñada Tina también, la vi que imagina bien, la familia González, Juana González, su hija Fea, su hermano Paco, Rosa María Josefa y Pantaleón, y su mujer, y señor Pepín, a todo el mundo para que siga entrando más llamadas y que felicidades por la gala.
1: Pues muy bien, Rosy,
2: y que siga bien.
1: El número 13 para ti.
2: Muchas gracias,
1: gracias
2: que siga bien.
1: Gracias.
2: Buen día, Dios.
1: Buen día,
0: bueno, pues también comentarles de que recibimos un mensaje a través de teléfono aquí en Radio Carrizal, enviado por Cristóbal Torres Viera, en la que dice, en ese mensaje, dice que está de enhorabuena ya que me aprobaron la legalización de la cantina en el Club de Petanca Nuevo Halcón. Ya llamaré a la radio. Bueno, pues, don Cristóbal Torres Viera, si nos está escuchando, pues puede usted llamar cuando quiera aquí a Radio Carrizal, o bien venirse por aquí por los estudios, que nos da igual, exactamente igual. Tenemos llamada.
1: Buenos días.
0: No, se nos fue la llamada. Damos paso a la llamada esta.
1: Buenos días.
3: Buenos días.
1: Buenos días, doña...
3: Buena.
1: A ver si me acuerdo de su nombre. Lolita. Sí, ve usted que Lolita García, algo me tenía que venir a la memoria también.
3: Sí, señor.
1: La vi en la gala, Lolita, de lejos, pero la vi.
3: Usted también lo vi, ¿eh?
1: Ah, bien, pero yo como tenía tantas cosas ahí entre manos.
3: Estuvo muy bien, ¿verdad?
1: Muy bien, Lolita.
3: Sí, pero el sitio donde yo lo encontré cuando llegué vacío, de verdad que sí. Pero sí, no se veía mucho, mucho como los que estaban enfrente.
1: Ah.
3: Pero lo disfruté de todo, ¿eh?
1: Por supuesto, se oía todo perfectamente en
3: sí,
1: cualquier parte de la plaza.
3: Pero lo disfruté bienísimo, ¿eh?
1: Ya, me alegro. Bueno, el 781532 está libre. Lo digo para que si alguien está con el dedito pulsando, ahora mismo está libre. Sigue usted, Lolita.
3: Bueno, ahora voy a saludarla a usted, a su familia toda, a su mujer Tere, que también la tuve, los vimos allí, los saludamos.
1: Ah, me alegro.
3: Sí. También saludo a Candelario Olivares y todos sus hijos y familia toda. Dolores Cabrera, su hermana Maquita y sus hermanas, para Fela González de la Cuesta Caballero, Anita Melián, para Antoñita Oliva, su hija Mari y familia, para Ciforosita, para Maquita Vega Chis, también la vi pero no pude hablar con ella, para Juanita Medina, su hermana Arbito, para Lolita Pérez Calderín, su hermana Pino y Estrella, para Lucrecita Arbelo y toda su familia, para Manolita García Montaña Los Verdes, muchos besitos para usted, Manolita. Para Chanita del Mercadillo de Vargas, su esposo y familia y sus trabajadores. Y para Erika, que también vino a saludarme, ay, que me alegré de verla y ella también de verme a mí. Erika, vente un día para mi casa. Ella me dijo que cualquier rato venía. Para María Sánchez y todos sus hijos y familia. Para Tina Pérez de los Molinillos, para Isabelita, su hijo, su hija Noelia, de Ojos de Garza, Sionita de las 50 Viviendas, para Conchi de la Rodríguez de Vecindario, para Blanque Nazaré y familia, Celita Rosario.

0: para Corinita Alonso, para Lucrecia Arbelo, para Paquito Ramírez, su mujer Nievita y toda su familia, también para Eloy, su esposa Isabelita y toda su familia, y para todo el que a mí me está escuchando, de mi parte que han saludado, ¿de acuerdo?
1: Muchas gracias, Lolita, tío. Okay. 14, gracias por llamarnos, como gracias. Siempre.
0: Adiós.
1: Gracias,
0: adiós.
1: Hasta luego. Bueno, tenemos otra llamada, buenos días.
2: Hola, buenos días, Pepín.
1: Buenos días, a ver si...
2: Mira, a ver quién soy.
1: A ver si puedo sacar la voz, porque a veces estoy zumbado.
2: Buenos días, Pepín.
1: ¿Antonia?
2: No.
1: ¿No?
2: No, no.
1: Pues se me va el santo, hoy lunes estoy medio zumbado.
2: Amalia, hombre.
1: Ah, oye, pues está escuchando, qué raro, lo estoy escuchando yo aquí hoy, Amalia. Pero mira,
2: hombre, ahora, está muy liado ahí también con todo.
1: Ya, tengo tantas cosas aquí. Y tantos botones, que me asusta a mí cuando veo tantos botones aquí en la radio.
2: No, me asusta.
1: Me parece tú un avión de estas.
2: Y que... no, se asusta hasta la fecha, tú tampoco.
1: Ya. Amalia, ¿qué tal? ¿Cómo estamos?
2: Pues mira, bien, gracias a Dios.
1: Sí.
2: Sí, ¿y ustedes todo bien?
1: Todo bien, menos Jorge, que perdió la voz.
2: Sí, te oí esta mañana cuando empezaste, que estaba un poquillo...
1: Eso no es grave, no es grave. ¿Sabes tú que tomaste un par de claras de huevo y...
2: Claro, claro. Y se le va, es buenísima, bien batida, a punto de nieve.
1: Por eso que...
2: Se le quita la ronquera que tiene, sí, toda esa afonía que tiene en la garganta.
1: Vamos a ver, porque apenas se le escucha al pobre.
2: Sí. Mira que le quiero felicitar por lo bien que estuvo todo, por la orquesta, lo bien que cantaron, por el santo público... Y a toda mi familia, a todas mis amistades que estaban allí, a todos los de la radio, les felicito y les mando un beso para todos, para ti, tu familia, la de Jorge. Y Jorge también, que se mejore, a ver si viene a la radio.
1: Seguro que sí, un par de días se le quita todo.
2: Sí, hombre, sí. Claro,
1: pena,
2: que sí.
1: Pero en fin, no se le escucha nada a Mali.
2: No. Ah, mire, por el cumpleaños de Aridane, que fue ayer. Muchas felicidades, Aridane.
1: Ah, fue ayer, señora. Me lo
2: recordó. Estaba tan contento, pobre, por su cumpleaños.
1: Ya. Todos los grupos folclóricos, los grupos estos musicales quieren mucho a Aridane. Me di cuenta que
2: sí,
1: todos
2: sí.
1: Los nombra.
2: Pero es que él va también a tocar allí con ellos, ya. Y los anima.
1: En San Mateo me di cuenta el año pasado, sí. Todos los grupos que habían actuando en San Mateo, todo el mundo con Aridane. Digo, madre mía, está aquí en San Mateo, todo el mundo lo conoce, ¿esto qué?
2: Es que lo anima a todos, ¿eh? ¿Verdad? Ya.
1: Y ahí estuvo el sábado, y por cierto me dijo que mañana, refiriéndose a ayer, domingo, cumplí año, y por eso esta mañana me lo recordaron también los que le llamaron,
2: sí.
1: Me lo recordaron el cumpleaños de
2: Aridane. Sí, sí, 21 años cumplí ayer.
1: Ojalá Dios le dé muchísimo.
2: Sí, muchos años de vida, ¿verdad? Muy buen equipo y muy buena gente.
1: Y nosotros poder disfrutarlo también con él.
2: Sí, es verdad que lo pasamos muy bien con él, porque es muy
1: alegre.
2: Ayuda mucho y ayuda a vivir a todos.
1: Es muy alegre y además muy atento para ayudar a todo el mundo.
2: Sí, sí. Pues de ti, ¿qué te digo? Porque todo salió muy bien, a pedido de boca.
1: Ya.
2: Y que nadie se puede quejar, pues estuvo todo muy bien.
1: De maravilla.
2: Y mucha felicidad y que todos sigan adelante.
1: Pues gracias, Amalia. Tiene el número 15.
2: Vale, gracias.
1: Gracias, Amalia.
2: Bueno,
1: tenemos otra llamada. Sí, buenos días. Sí, buenos días. Se cortó la llamada. Seguramente, pues no, algo pasó, pero bueno, no importa, porque aquí tenemos la buena música hoy que nos acompaña. La música de ahora mismo, la de Jerry San. Con un mix que me gustaría que ustedes lo escucharan.
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1: Sí, buenos días.
4: Buenos días.
1: Buenos días, ¿con quién hablo?
4: Con Águeda Sánchez Sánchez.
1: Pues adelante, doña Águeda, usted sí. La dueña ahora del micrófono.
4: Buenos días, para saludarte a ti y a tu esposa y a tus niños.
1: Gracias.
4: La jurada estuvo muy bien.
1: Me alegro.
4: Muchas felicidades. Y para saludo para Jorge y su familia, de sus padres y de su mujer y sus niños. Después saludo a Rosy, a Romina, a Héctor, a Amalia, a Héctor el Grande también, porque son dos Héctor, David, Lorenzo, Genara, Juanita Medina, Candelaria Olivares, Tina López, Maruca, Dominga, Carmelo, Paqui Santana de la Asociación de Vecinos de Valo, Calmenza, Maripino. Después Alfonso y Lucía, que se mejore del accidente que tuvo con la moto. Lidia y Pepón, Johnny el policía local, Yolanda y su niño, Lucrecia y Vicente. Después Pedro, Aida y Pedrito, Santiago de Fortaleza, Antonia y Toño de Sardina y Radio Carrizal.
1: Pues muy bien. Tienes el número 16, Águeda.
4: Vale, gracias.
1: Gracias por llamarnos.
4: Bueno.
1: Gracias, trabajo.

0: Bien, están ustedes escuchando pues parte de ese vídeo realizado por Manolo Castro Pulido, que ya está colgado en internet y ustedes pueden ver. Ahí estamos también ahora mismo entrevistando al DJ.
1: Cuidado, ahora mismo está el DJ Junior Jorge, y después más tarde está también el DJ Antonio Boada, que es el mayor. Pero aquí tenemos ahora a Cuidán, que acaba de ya de terminar su actuación. Cuidán, que viene de... ¿En qué lugar vives tú, Cuidán?
2: Vecindario.
1: Vecindario. Bueno, te hemos visto, te hemos grabado un poquito. Lo haces muy, pero que muy bien. Tan pequeño, tan joven. ¿Qué edad tienes, Cuidán?
2: 10 años, voy a cumplir ahora en noviembre.
1: Ah, ¿y cuándo comenzaste tú esto de pinchar, de pinche disco?
2: Hace 2 añitos, en enero del año pasado, de hace 2 años.
1: Ah, ¿y quién fue el que te animó a hacer esto? ¿Quién te enseñó primero? ¿Quién te enseñó?
2: Jorgito.
1: ¿Jorgito te enseñó? ¿Sí? Ah, el que está ahora. Ah, no lo sabía, que Jorgito te había enseñado. Y bueno, lo haces muy bien, te gusta y vas a seguir. Hasta cuando sea grande va a seguir pinchando discos.
2: Sí, sí.
1: Lo hacen muy, pero que muy bien. Bueno, enhorabuena. Gracias por colaborar con Radio Carrizal hoy en esta gran gala. Y ojalá en los años sucesivos te podamos ver aquí en la Plaza de la Jurada haciendo de speaker. Gracias, Cuidán.
2: Gracias.
1: Gracias.
3: Y después de Cuidán...
1: Ahí estamos viendo ya en estos instantes al DJ Junior Jorge, hijo de Jorge Esteban, también, que como todos los años, tan jovencito, pero con unas cualidades tremendas para desarrollar esta labor que está desarrollando de speaker en la tarde de hoy. Lo importante es que desde pequeños, de jóvenes, son muchísimos los colaboradores que vienen año tras año haciendo esa labor, y por tanto hay que felicitarle también. Ahí le vemos en plena acción.
0: Bueno, también hay que decir que estuvo en esa tarde, aunque no salieron, subieron al escenario, los concejales del Ayuntamiento de la Vía de Ingenio, doña Pino Vega Melián, y ahí les escuchamos.
1: Representantes también del grupo de gobierno del Ayuntamiento de la Vía de Ingenio, pues quieren apoyar, de alguna manera colaborar desinteresadamente, como lo han venido haciendo aquí a esta emisora, a una emisora privada, Radio Carrizal, la de Jorge Esteban. Está con nosotros aquí a mi izquierda, a la derecha de su pantalla, Pino Vega Melián. Pino, muy buenas tardes.
4: Muy buenas tardes a todos.
1: Bueno, vemos que, como siempre, el apoyo que irá viniendo poco a poco a lo largo de la tarde, noche de hoy, el apoyo en este caso a una emisora que es La Voz del Pueblo, pues yo creo que siempre, me imagino que sea agradable para, en este caso, para su director, para Jorge Esteban. Y se está viendo ya, a pesar de la tarde y que está un poco gris, espero que no llueva, digo que se nota ya el apoyo.
4: Sí, se nota, y es un apoyo incondicional, no solamente de los que estamos aquí como miembros del grupo de gobierno del Ayuntamiento, sino también como personas y como vecinos de Ingenio y Carrizal. Ya muchas veces nos repetimos, pero hay que agradecerle a Jorge Esteban la labor que está haciendo, porque está haciendo una labor muy importante en el municipio. Gracias sobre todo a su radio, ¿no? Y desde siempre va a tener nuestro apoyo, por lo menos el mío particularmente y el de Juan Carlos, que está aquí conmigo.
1: Hemos visto que es un apoyo amplio, porque también vemos que casas comerciales colaboran, tanto por ejemplo, ahora mismo que están en estos instantes la merienda, pues chocolate con churros, dulces, etcétera, etcétera. Digo que también las empresas de alguna manera se sienten identificadas con Jorge Esteban, le echan también su manita independientemente de la cuestión a nivel municipal, pero que también él encuentra ese apoyo año tras año, y sobre todo los grupos que vienen desinteresadamente a actuar sin cobrar ni un solo céntimo.
4: Es muy importante el apoyo empresarial y el apoyo vecinal. Tan importante porque no hay que olvidar que también Radio Carrizal es una empresa del municipio, que colabora también cuando tiene que colaborar. En muchas ocasiones ha colaborado con causas importantes en este municipio, y lógicamente cuando toca ahora colaborar con Radio Carrizal, pues hay que colaborar también.
1: Bueno, otra de las personas que están aquí con nosotros, representante municipal, Juan Carlos Cabrera, que esto al fin y al cabo, en la tarde de hoy todo hay que decirlo, él es concejal delegado de fiesta. Bueno, pues esto, Juan Carlos, esto es una fiesta, una auténtica fiesta, que todos los años se queda a la Plaza Chica, a eso de las 9 de la noche, 9:30, 10, ya prácticamente se queda corta. Es una fiesta en la que también el apoyo institucional por parte de la Consejería de Festejo también se traduce aquí, Juan Carlos.
5: Pues, supuestamente, esto es una fiesta más, pero es una fiesta de Radio Carrizal, una fiesta de familia, como bien decía la compañera. Ya son 16 años que Radio Carrizal, pues, está viva, y lo que le puede quedar, pero aparte de toda la programación que van a tener la tarde-noche. Tú has sido uno también de los partícipes de esta emisora, ha sido uno más en la emisora, y eso hay que tenerlo en cuenta también. Pero desde aquí a Jorge Esteban y a esa gran familia humana que tiene a su alrededor, y a todos sus oyentes a nivel de la mancomunidad y fuera de ella también, pues darle la enhorabuena, aparte, a pesar de las circunstancias que hay, pero que ha sido y es una emisora que todos los días se mete en nuestras casas para llevar lo bueno y lo malo, y sobre todo la música. No olvidemos que la radio siempre ha sido la mayor comunicación, la radio siempre ha sido un misterio, el poder comunicarnos mejor en ese sentido. Y aquí darle la enhorabuena a Jorge Esteban y que tire para adelante.
3: Muchas gracias, Juan Carlos. Y ya tenemos con nosotros también al concejal de Medio Ambiente, que por cierto voy a aprovechar para hablar de la gala de Radio Carrizal, pero también de esa. Vamos a citarlo a través de Majadilla 1, en Google, en Majadilla 1, vamos a citarlo también, porque el día 24 de noviembre el Club de Casa de la Medida de Ingenio va a llevar a cabo una actividad muy importante aquí en la zona del Radiño, en la Villa de Ingenio. De eso vamos a hablar también, porque nos interesa también hablar de esa actividad, que es este mes, el 24 de noviembre. Y bueno, antes que nada, Juan Carlos, esto es Juan Carlos. Carmelo Pérez, buenas tardes.
6: Muy buenas tardes, Fermín.
3: Bueno, he dado la introducción al Ratiño, a la fiesta del Ratiño del Club de Casa de la Medida de Ingenio, que ahora vamos a terminar con ella, pero antes decirte también que de algún modo la presencia también de las personas responsables, en este caso del gobierno, del Ayuntamiento de Ingenio, el estar aquí, yo creo que también, tanto a los radioyentes, que son muchísimos y serán más tarde muchos más, prácticamente todos, como a Jorge Esteban, yo creo que les agrada verles a ustedes aquí en la tarde de hoy.
6: Sin lugar a dudas, estar aquí en esta gala de Radio Carrizal es importantísimo, darle apoyo a la emisora en sí, a esta empresa que es Radio Carrizal, y por supuesto a su directora, Jorge Esteban, por la labor que hacen durante todo el año, ¿no? Durante todo el año vemos cómo Radio Carrizal entra por miles y miles de hogares, por la ventana de miles y miles de hogares de este municipio, para acompañar a todas esas personas mayores, discapacitados, que no pueden salir a veces de casa, y que a través de Radio Carrizal pues se hace una visión de lo que es el municipio en general, de la parte política, de la parte social, de todo lo que conlleva al municipio de Ingenio. Por lo tanto, hoy es obligación de este ayuntamiento y de este grupo de gobierno, de estos concejales, estar aquí apoyándole, porque hace una labor sin lugar a dudas encomiable, ¿no? Es algo que no se puede pagar con dinero, la labor que hace Radio Carrizal para los habitantes de este municipio y de la comarca del sureste. Sí.
3: Bueno, Carmelo Pérez González, que antes de hablar contigo, pues hablé incluso de esa jornada del Ratiño el próximo día 24 de noviembre, como a través de YouTube, a través de Majadilla 1, nos ven tanto, cientos y cientos de personas a través de la pequeña pantalla, pero me gustaría hablar de esa fiesta, no sea brevemente, estemos aquí en la fiesta de la...
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8: Para la palabra, y ojalá, a lo largo de la noche, pues aparezcan muchos más representantes municipales para poder expresar allí también su agradecimiento y su apoyo a esta gala y sobre todo a esta emisora, que es la emisora amiga, la voz del pueblo. Muchas gracias. Bueno, sin pérdida de tiempo, la siguiente actuación de la noche, prácticamente no necesita presentación porque está en toda la gala de Radio Carrizal. Me estoy refiriendo, estaba por ahí ya muy cerca de nosotros, me estoy refiriendo a Raúl, esa voz, una voz con autoridad, una voz que nos va a llevar hasta México, porque los temas que nos va a interpretar Raúl, que ya ha grabado varios CDs, pues va a tener también su presencia en estos instantes, aquí, en esta 16ª gala. Con todos ustedes, Raúl.
0: Bien, pues tenemos una llamada aquí que acaba de, no sé si acaba de entrar, ¿sí? Buenos días. No, se cortó, bueno, no importa. Vamos a seguir nosotros a través de Radio Carrizal en esta mañana de Jorge Esteban. Y tenemos con nosotros aquí, en estos instantes, en nuestro estudio, tenemos precisamente a dos concejales de la Fortaleza de Santa Lucía. Está con nosotros aquí don Mario Suárez Vega.
9: María Rosa.
0: María Rosa, es que estoy, vamos. Bueno, hoy es lunes, ustedes me lo perdonan. María Rosa Suárez Vega y don José Moreno, que pertenece a la coalición Fortaleza de Santa Lucía. Les pedimos que las llamadas que sean a partir de estos instantes sean precisamente para nuestros invitados. Así que vamos a recoger esta y después, posteriormente, si tienen algo que consultar con nuestros invitados en la mañana de hoy. Buenos días. Buenos días.
9: Buenos días, Fermín.
0: Buenos días, ¿con quién hablo?
9: Con Ciona Santana.
0: Doña Ciona Santana, pues adelante cuanto antes, doña Ciona, porque vamos a empezar ya con la entrevista a nuestros dos invitados. Pero bueno, adelante, yo sé que usted es breve cuando usted se lo propone, usted siempre es breve.
9: Felicito a Jorge por lo bien que estaba la eso. Yo lo oí todo de mi cama.
0: ¿Por la radio, no?
9: Sí, hasta que terminó, lo oí todo en mi cama.
0: Qué bien.
9: Ya llevo ya 3 años gozando la de mi cama. La mala suerte que Dios me ha tocado.
0: Bien, pero por lo menos está entre nosotros, escuchándonos y acompañándonos, aunque sea a través de la radio.
9: Yo lo felicito a usted, a toda su familia, a Jorge, a toda la familia, a mis hijos, mis nueras, mis yernos, mis nietos, mis bisnietos, a mi nieta Ainhoa y Paula, a mi cuñada Elma, para terminar más pronto, a todos los que yo, a Lolita García y su hija Estrella, a todos los que yo felicito otra vez, quedan todos felicitados.
0: Pues muchas gracias, Naciones, que se mejore.
9: Vale,
0: y sigue acompañándonos, vale, que sea a través de las ondas hercianas. Gracias, doña Sioni. Bueno, vamos a escuchar, antes de empezar la entrevista, vamos a escuchar esto que le vamos a poner ahora y a continuación ya entramos en la entrevista.
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0: Bueno, pues entramos ya con nuestros dos invitados, como les dije anteriormente, con Mari Rosa Suárez Vega y con José Moreno de Coalición Fortaleza de Santa Lucía. Buenos días.
10: Buenos días.
0: Ay, espere, perdón.
10: ¿Ahora?
0: La falta de costumbre. No estoy muy acostumbrado a ser esta vez de locutor. Bueno, pues antes que nada, agradecerle la presencia de ustedes aquí hoy para dedicarle durante aproximadamente media hora, 20 minutos, media hora, pues todos los temas relacionados sobre todo con el municipio de Santa Lucía. Y hablando del municipio de Santa Lucía, lo último que se ha producido en el último mes prácticamente ha sido precisamente el nombramiento de la alcaldesa, doña Dunia González Vega. Me gustaría saber, a mí como ciudadano de aquí del municipio de Ingenio, pero también esto va dirigido a los ciudadanos de Santa Lucía, ¿cuál es el aspecto, la valoración que ustedes hacen de ese nuevo nombramiento y cómo han marchado a lo largo de este mes pues esa responsabilidad de la nueva alcaldesa, doña Dunia González? ¿Cómo ha sido? ¿Buena, mala, regular? ¿Algo que objetar?
11: Bueno, en principio, pues poco tiempo hemos tenido aún para conocer cuál será la filosofía a seguir por nuestra nueva alcaldesa, pero ya en este pleno último que tuvimos en el mes de este pasado, que fue el jueves pasado, pues sí, nos llamó la atención pues ciertas actitudes, entre ellas pues dos en concreto, ahora mismo por recordar alguna. Una en la que cuando se llevaba a su aprobación la ordenanza fiscal para el agua, y efectivamente este año por primera vez se tiene en cuenta los ingresos de los ciudadanos para tener una pequeña bonificación o gran bonificación, según se mire, a los ciudadanos con ingresos inferiores a 600 euros, y ella manifiesta que es para todos los ciudadanos, dando, vamos, echando por tierra todo lo que se ha dicho hasta ahora, porque solamente es para ciudadanos que tengan menos de 600 euros y no como ella quería hacer ver a todos que era para todos los ciudadanos. Eso ya de entrada pues como que suena chascarrido. Y bueno, otra circunstancia muy muy curiosa que se dio fue que en el hace dos plenos se aprobó una moción que llevaba precisamente el grupo de gobierno y se hizo declaración institucional, que era en contra, si por llamarlo de alguna manera, de Bankia, de la actitud de Bankia de cerrar la oficina de Santa Lucía de Casco. Y todos los partidos políticos allí presentes en el pleno de Santa Lucía pues aprobamos la moción y se hizo una declaración institucional. Nuestra sorpresa es cuando a los pocos días se convoca una manifestación en Santa Lucía de Casco y solo aparece el equipo de gobierno al frente de esa manifestación, que ellos dicen que fue organizada por las asociaciones vecinales, no lo ponemos en duda, pero bueno, la moción iba firmada por todos o apoyada por todos los grupos de políticos del Ayuntamiento de Santa Lucía, y solamente ellos se manifiestan y se ponen al frente de eso. Nosotros, con buenas palabras, le hacemos llegar a nuestra alcaldesa nuestro malestar, puesto que no se nos avisó a ninguno de los partidos políticos presentes en el pleno. y que siendo una iglesia institucional, pues deberíamos haber estado todos. Bueno, la respuesta de la señora alcaldesa fue muy curiosa, generó incluso hasta alguna sonrisa maliciosa, puesto que su respuesta es que ella es la alcaldesa y la única que aparece en las fotos es ella. O sea, ya por ahí empezamos a ver un poco cuál será su talante, y esperemos que lo cambie a lo largo de estos dos años que nos queda de ¿cómo se llama? De gestión de política.
0: De legislatura.
11: De legislatura. Entonces, vamos a ver y esperemos que mejore la actitud. Ese en principio es así se comienza.
0: Con mal pie, con el pie izquierdo.
11: Entendemos que sí.
0: Eso se llama arrearse un millo aquí en Canarias.
11: Sí, arrear un millo. Un millo, bueno.
0: Porque aunque a las fuerzas vecinales o asociativas que organizaban ese acto, yo pienso que también, aunque se la hayan olvidado, el propio ayuntamiento debe tener conciencia también de decir, vamos a invitar, si no verbalmente o por teléfono o por escrito, en este caso al resto de las fuerzas políticas.
12: Y no solo eso, Fermín, yo creo que al final las asociaciones vecinales lo que hacen es comunicar no solo al grupo de gobierno, comunican al ayuntamiento, que el ayuntamiento está formado no solo por el grupo de gobierno, sino claro, por el resto de la oposición, que tienen previsto pues organizar un evento de ese tipo. Por tanto, la responsabilidad evidentemente no es de las asociaciones vecinales, la responsabilidad en este caso es del ayuntamiento, que debió informar absolutamente a todos. Sí es cierto que algunos pues estuvimos allí presentes, porque nos enteramos, no, repetimos, no a través del ayuntamiento, pero sí nos enteramos, evidentemente, del acto en sí, y acudimos. Y tal como ha comentado mi compañero, pues bueno, creo que es importante que los vecinos y vecinas de Santa Lucía sepan que aunque tengamos nuestras diferencias con el grupo de gobierno, hay determinados temas en los que estamos todos. Hay temas importantes y ese es un tema fundamental para nuestros vecinos y vecinas, y ese no debería tener desde nuestro punto de vista una firma política, es decir, claro, estamos todos, y para eso evidentemente, y así lo hemos declarado y lo hemos dicho abiertamente en el pleno, nos vamos a unir esta vez y las veces que hagan falta, claro, porque nuestros vecinos y vecinas se merecen pues lo mejor, y en este sentido se merecen un servicio como el que han tenido hasta ahora. Pero bueno, sí es cierto, como dice mi compañero Pepe, que bueno, si esta es la actitud o esta va a ser la ruta que vamos a seguir, lo tenemos bastante complicado.
0: Yo pienso, María Rosa, que también es una falta de respeto a los votantes que en este caso votaron a la Fortaleza de Santa Lucía o al PSOE o al Partido Popular. Yo pienso que también merece un respeto, son ciudadanos del municipio y hay que atender también de esa manera. Por tanto, yo vuelvo y repito que de la institución, del grupo que gobierna, tienen la obligación también de invitar a los otros que son elegidos también democráticamente por el pueblo. Yo no sé por qué se atribuye en exclusiva pues este tipo de actos, cuando ellos son también tienen que haber salido de ellos, como tú acabas de decir, el poder invitarles, cosa que no... Que
12: posiblemente no. Por lo que comentó la alcaldesa en el pleno, es que ella es la alcaldesa y ella sale en las fotos. Bueno, pues si ya es así, tendremos que buscar un hueco. Ya. Y esta radio es nuestro huequito. Todo sí, sea ya dicho de paso.
0: Por cierto, lo comentó Santiago Rodríguez, cabeza de lista de la Fortaleza de Santa Lucía, el pasado sábado en la gala de Radio Carrizal, cuando aprovechó para felicitar a Jorge Esteban, a la emisora de radio y a todos los que estaban allí, pues dirigirse un poco a los ciudadanos también de Santa Lucía, en el sentido de que a veces pues no sale lo que tenía que salir, o no se conocen a los miembros de la Fortaleza de Santa Lucía, porque precisamente pues se quejaba él en esa intervención de las pocas veces que sale en los medios de comunicación locales.
12: Y en ese sentido, Fermín, comentarte que al final pues estos no dejan de ser estrategias políticas. Nosotros tenemos claro que lo que no se conoce no existe.
0: Claro.
12: Y entonces eso es lo que se pretende, evidentemente, del grupo de gobierno, limitando o anulándonos pues la participación en los medios de comunicación locales, en la hoja informativa que también fue objeto de crítica en el anterior pleno, justamente porque resultó curioso, una hoja que pagamos todos, pues el amplio reportaje que al señor Silverio se le hizo en esa edición. Es decir, es curioso decir que una hoja informativa, que en teoría es para informar a los vecinos y vecinas de Santa Lucía de todos los acontecimientos importantes, pues se dedicara única y exclusivamente a la marcha de don Silverio, cosa que sabíamos todos, y lo sabíamos inclusive de hace mucho tiempo. Es decir, esta era hay una película que dice una muerte anunciada, pues esto de una salida anunciada, es decir, ya se sabía desde hace tiempo. Coalición Fortaleza lleva muchísimo tiempo diciendo que iba a ser antes o después, pero que la salida se iba a producir, y así fue. Es decir, ocupar toda una hoja informativa que tiene un valor desde nuestro punto de vista, o podría tener un valor enriquecedor para nuestros vecinos y vecinas, si nos dieran la oportunidad, no solamente de que ellos, de que el grupo de gobierno ponga sus notas o noticias, comente, nos diera un pequeño espacio en ese, en esa hoja informativa, pues yo creo que al final enriqueceríamos todo. Pero vuelvo otra vez a lo mismo. Lo que no se conoce no existe, y esa es la hoja de ruta que tiene desde hace muchos años este grupo de gobierno.
0: Sí, cuando lo pagan todos los ciudadanos de Santa Lucía, por supuesto.
12: Correcto.
0: Ya. Bueno, pues seguimos hablando, para que el tipo no se nos oye encima, seguimos hablando de esas obras que a lo largo de tanta crítica ha tenido a lo largo de estos últimos dos años, las obras concretamente de la Avenida de Canarias. ¿Cómo están en estos instantes? Coméntanos un poco, ya que yo también soy un ciudadano que pasa de vez en cuando por ahí, coméntanos un poco, y sobre todo creo que hasta alterado los actos de la fiesta, porque parece que la romería no fue, yo no la pude ver, pero
12: no,
0: este año
12: correcto.
0: no pudo
12: evidentemente, bueno, da la casualidad que las obras en la Avenida de Canarias están ahora mismo justamente delante de, bueno, ocupan toda la parte de delante de la Plaza de San Rafael, y era imposible evidentemente organizar la romería en la dirección o en la ruta que se ha hecho los últimos años y que se ha hecho por tradición en nuestro municipio. Así, hemos tenido que hacer un cambio. Si estas obras, además de perjudicar económicamente a nuestros empresarios, a nuestros vecinos y vecinas por la circulación, pues una cosa más, ha cambiado el itinerario de nuestra fiesta importante y nuestra fiesta grande. Es decir, también hay que decir que nuestro municipio tiene, todas las fiestas son importantes, pero evidentemente la fiesta de Santa Lucía, que es ahora el 13 de diciembre, y la fiesta de San Rafael el 24 de octubre, son quizás las fiestas más importantes o más relevantes de nuestro municipio y por las que se nos conoce. Cambió la ruta del itinerario, salíamos desde Doctoral, pero la verdad que, bueno, mucho malestar por parte de nuestros vecinos y vecinas, porque les cambiaron su ruta. El santo pues no pudo estar en la Plaza de San Rafael y recibir allí las ofrendas, tuvieron que sacarlo, evidentemente, hasta el Teatro Víctor Jara. Es decir, ha sido una serie de hechos y acontecimientos que han puesto una mancha pues muy fea, ¿vale?, en el recuerdo de todos los vecinos y vecinas que participaron en la fiesta de San Rafael en el pasado 24 de octubre y los días anteriores y posteriores. Por tanto, simplemente pues creemos que se podría haber pensado en eso, porque lo sabían perfectamente que venía, que estaba aquí la fiesta de San Rafael, saben perfectamente que ahora empieza la campaña de Navidad y continuamos con las obras y pretendemos, no sé, según el grupo de gobierno, con múltiples actividades de dinamización de la Avenida de Canarias, que nuestros empresarios pues llenen sus cajitas, ¿no?, en esta fecha. Lo veo complicado.
0: ¿Y las obras van a afectar a las ventas?
12: Por supuesto. Primero, porque las obras van a continuar, porque no se va a terminar en dos semanas vista, eso indudablemente. Y segundo, y lo más importante, por algo que hemos comentado en diferentes ocasiones, y es que aquella gente que haya venido a Santa Lucía en los últimos meses y haya visto el de Parajuste que tenemos montado, sencillamente, si no tienen conciencia de si ha terminado o no la obra, que seguramente sabrán que no ha terminado porque es a vox populi, claro, conocido, pues no vendrán a Santa Lucía. O por lo menos, si vienen a Santa Lucía, no irán a la Avenida de Canarias, y no solo a la Avenida de Canarias, sino a la Avenida de Canarias, a sus perpendiculares, paralelas a la zona, claro, abierta. ¿Irán a dónde? Al centro comercial.
0: Al centro comercial.
12: O se desplazarán a otros municipios que tengan áreas comerciales y que en este momento no se encuentren en obra. Pero eso yo creo que
0: va a ser una pérdida millonaria.
12: Pues creo que sí, y no estamos como para perder nosotros. Nuestros empresarios no están para perder, y no solamente los empresarios. Si los empresarios pierden, perdemos todos, porque ellos dan puestos de trabajo, porque evidentemente estamos hablando de la economía de un municipio como Santa Lucía. Y bueno, esto es lo que tenemos. Nosotros lo hemos denunciado por activa y por pasiva, y hemos propuesto inclusive otro tipo de acciones en su momento, porque ahora pocas acciones se pueden realizar. La obra está ahí y hay que finalizarla. Y hay que finalizarla, en definitiva, lo antes posible. A ver si conseguimos realmente dinamizar no solamente la Avenida de Canarias y su zona adyacente y zona cercana. Bien. Complicado lo veo, pero bueno, soy de Santa Lucía y evidentemente el grupo Coalición Fortaleza lo que quiere es lo mejor para nuestro municipio y deseamos fuertemente que, bueno, que la economía de nuestro municipio, una vez finalice la Avenida de Canarias, no se resienta, eso indiscutiblemente.
0: Ya. Yo me pregunto, don José Moreno, me pregunto también si en los plenos la transparencia, podríamos decir que se traduce en auténtica democracia. Y digo esto porque me imagino que Fortaleza de Santa Lucía ha presentado algún que otro a lo largo del año, ya no digo con Dunia González, sino también con don Silverio Mato, mociones. ¿Cómo las acata o cómo las recibe o cómo se desencadenan después esas mociones una vez presentadas? Si son aprobadas por el grupo de gobierno, son desestimadas, se les da de lado. ¿Cómo se le trata, hablando claro y en canario, cómo se le trata a la Fortaleza de Ancite a la hora de presentar sus mociones?
11: Pregunto. Bueno, te corrijo, es la Fortaleza de Santa Lucía en primer lugar.
0: ¿Di Ancite?
11: Sí,
0: ya por error que ya lo prometí, no sé por qué Ancite, pero bueno, será ahora de Vicente Sánchez Araña, aquello de arriba. Fortaleza de Santa Lucía.
11: De Santa Lucía. Sí. Bien, se nos trata, pues mira, es curioso porque, y ahora hablo en general para todos los grupos de la oposición, porque cuando la oposición general, ya no solo de Coalición Fortaleza, presenta mociones, rara vez, el grupo de gobierno ha apoyado a las mociones. ¿Sí? Sin embargo, sí, además, están exactas.
0: Así
11: y
0: se que puede la mayoría, por decirlo de una manera,
11: la rechaza.
0: No entiende el ciudadano, la rechaza.
11: Sin embargo, la oposición, en muchísimas veces, ha apoyado mociones que ha llevado el equipo de gobierno porque entiende que son buenas para los vecinos. Claro. Y da igual quién lo lleve. Cualquier grupo de gobierno que lleve algo que sea bueno para los vecinos, Coalición Fortaleza apoyará desde luego esa moción.
0: Está bien.
11: Y así lo ha hecho toda la oposición hasta ahora. Sin embargo, cuando algún grupo de la oposición lleva una moción, pues la rechazan. Pero curiosamente, a pesar de rechazarla, ellos al cabo del tiempo vemos que se apropian de esas ideas. Y sin mencionar, por llamarlo de alguna manera, pues el copyright. ¿Por qué decimos esto? Pues curiosamente, pues en el último pleno pasó pues lo que te comentaba con la ordenanza fiscal del agua, que hace algún tiempo un grupo de la oposición llevó una moción solicitando al grupo de gobierno que se tuviese en cuenta los ingresos de aquellas familias menos favorecidas para tener una bonificación fiscal en lo que es la ordenanza del agua. Se rechazó. Sin embargo, ahora, en este último pleno, pues el equipo de gobierno lleva a revisión la ordenanza fiscal del agua, la lleva a pleno para su aprobación y curiosamente, pues lleva precisamente lo que esa moción en su día rechazó el equipo de gobierno, ahora lo lleva como si fuera de ellos. O sea, así estamos en Santa Lucía, se apropian de la idea de los demás y, no y ellos lo venden.
0: Eso no es serio.
11: No, serio no ha sido nunca. Don José Moreno. Eso es apropiarse ideas de otros. Pero qué más da, quién la traiga, si la idea es buena, ¿por qué no la aplica? Si va en beneficio de los ciudadanos de Santa Lucía. No, simplemente porque, como decía Mariente, lo que no se conoce, pues no existe. Y también quería, si no te importa, Pepín, hacerte una corrección con respecto al punto anterior que decía las escasas veces que aparecemos nosotros en los medios informativos. No, es que no es escaso.
0: Bueno,
11: es nulo, es ninguno. Nosotros no solamente hemos aparecido en una hoja informativa que fue en su momento cuando la composición del pleno y nos sacaron para a toda la oposición para que la gente... De ahí hasta hoy en ningún medio. Y eso ya lo hemos hecho patente muchísimas veces, siempre que hemos podido en cualquier sitio, sobre todo aquí en esta radio que como siempre hemos dicho, es la única ventanita que tenemos abierta para comunicarnos con nuestros vecinos. Y es así, hay un municipio que es Santa Lucía, que tiene un periódico municipal, tiene una radio municipal, tiene una televisión municipal, y solo aparece el equipo de gobierno. Ya no hablo solo de Coalición Fortaleza, hablo de toda la oposición. No hay absolutamente nadie que no sea el equipo de gobierno que aparezca por allí. Absolutamente nadie. Y eso es una radio, es un periódico, es una televisión, que pagamos todos. Y nuestros vecinos, nos hayan votado o no, tienen el mismo derecho a saber qué es lo que hacemos nosotros, igual que tiene derecho a saber qué es lo que hace el equipo de gobierno.
12: Y qué es lo que opinamos, es decir, el tema no es la foto en sí. Nosotros no queremos salir en ninguna foto. A nosotros nos dejan un espacio en esa hoja informativa para poner nosotros un artículo de opinión sin poner foto. La foto de la alcaldesa, que para eso es la alcaldesa. Pero si nos dejan...
0: ¿Qué de malo tiene poner una foto de la fortaleza de Santa Lucía?
12: Pues ya ve usted que es un conflicto, no solamente de la fortaleza, sino cualquier partido político que no sea el grupo de gobierno. Entonces, a mí que me lo expliquen. Yo creo saber el motivo, evidentemente, y es el que le he dicho. este no existe, no están, y aquí esto es grabar en la memoria de los ciudadanos y ciudadanas de Santa Lucía solamente un color, una sigla y una imagen.
0: Tendrían que gastar vale. 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
12: claro,
0: uno
12: si nosotros poder... si nosotros tuviésemos también, pero también le voy a recordar una cosa, es decir, este grupo de gobierno y ninguno de la oposición tiene liberados a través del Ayuntamiento de Santa Lucía, cosa que hemos reiterado en cientos y cientos de ocasiones. En el último pleno, inclusive, pues creo que... No recuerdo exactamente cuál fue la conversación, pero creo que... Ah, con el tema de la mujer, correcto. Con el tema de la mujer, creo que la concejala del área me dijo que tenía muchas lagunas, que, bueno, un poco más, que, bueno, que no tenía ni idea. Digo, evidentemente, pues mire, hay muchas lagunas en mi mente, muchísimas. ¿Por qué? Porque yo no me dedico a esto. Yo tengo mi trabajo y después en mis horas libres, claro. Pues de la mediana forma, de la mejor forma posible, restando tiempo a mis hijos, que tengo dos hijos menores, y a mi familia, pues entonces dedico ese tiempo a la política en mi municipio, porque quiero de forma voluntaria, eso hay que quedar claro y soy consciente de ello. Pero también es cierto que esta gente tiene pues un horario, es decir, son personas que se dedican única y exclusivamente a la acción política. Nosotros no. Por tanto, solicitamos una vez más en ese pleno, voy a la liberación. Existen otros municipios, y de hecho Nueva Canaria en otros municipios tienen liberado. ¿Por qué en el municipio de Santa Lucía no? Esa es una pregunta que a mí me gustaría me respondiera. Creo que está relacionada con la poca democracia que existe en mi municipio, pero bueno, ese es un tema, una lucha que seguiremos llevando al frente, como la lucha que hemos dicho de aparecer en los medios, de comunicación, en la radio y tal, de manera incansable hasta que se consiga
0: aunque
12: realmente...
0: Poquito, hombre, un 10%.
12: Aunque se hasta que se consiga realmente... una democracia real, claro. Porque no existe. Claro. Existe la democracia que el grupo de gobierno ha establecido e implantado, que es la suya, pero no del resto de los partidos, ni ciudadanos y ciudadanas del municipio. Ya. Por tanto, bueno, he aprovechado también para reivindicar una cosa más.
0: Ya, bueno, digo, yo soy de habitante de aquí del municipio de la Villa de Ingenio, y en la oposición hay personas liberadas, en este caso del Partido Socialista, existen uh-huh. personas liberadas, uh-huh. que la ley le ampara y por eso están liberados, pero lo que no sabía yo en estos instantes... ¿Que en Santa Lucía ocurriese eso que me estás contando
12: no,
0: ahora,
12: no, no. María Santa, el Ayuntamiento de Santa Lucía, en la historia, creo, si no recordar mal, nunca ha liberado absolutamente a nadie de la oposición. No.
0: Una manera muy subgénere de gobernar, tanto de don Silverio, que ya no está, como ahora de doña Dunia González.
12: Y de sus antecesores, por ya. supuesto.
0: Y el tema del tratamiento en los plenos, Moreno, digo, por ejemplo, y te pongo ruego y pregunta, ¿se contesta a su debido tiempo? ¿No se contesta? ¿Se tarda en contestar? ¿No se contesta? Es la pregunta que a veces el ciudadano también de pie se hace, aunque no esté en los plenos, presidiendo esos plenos.
11: Bueno, eso es también curiosidad más de Santa Lucía. Hasta hace un año aproximadamente, pues el Ayuntamiento de Santa Lucía, la corporación, carecía de un reglamento de funcionamiento en los plenos. Uh-huh. Curiosamente, y bueno, un poco más o menos, pues lo íbamos llevando. Curiosamente, el equipo de gobierno saca de la manga, porque no contó con nadie, aunque ellos dicen que sí, pero absolutamente nadie tiene conocimiento de que han contado con ellos de la oposición para elaborar ese reglamento. O sea que es un reglamento muy restrictivo, tanto en el tiempo para exponer el número de preguntas, que si no recuerdo mal son 5 por grupo, uh-huh. en los tiempos para defender cualquier tema, son 2 turnos, uno de 5 minutos y otro de 3, o sea que tan restrictivo que no da tiempo a debatir prácticamente ningún tema. Ningún tema. En cuanto a lo que tú comentas sobre las preguntas que responden, bueno, todos sabemos que tienen distintas maneras de responder. Cuando se hace una pregunta en el pleno, puede ser in voce allí sobre la marcha, puede ser por escrito o incluso al mes siguiente. Mira, hay de todo. Es cierto que hay algunas que son muy claras, pues las contestas sobre la marcha, otras al mes siguiente, y otras pues en el tiempo se eternizan y tenemos que volver otra vez a repetir de nuevo la pregunta para que se acuerden de que una vez le hicimos una pregunta y nunca la contestaron. Pero bueno, así funciona Santa Lucía, es muy sui generis este municipio, en ese en el sentido democrático, entre comillas, subrayado y en negrita, por llamarlo democrático, y funciona así, así vamos haciendo lo que podemos en la oposición, con el tiempo que nos da la oposición, con los medios que nos da la oposición, que son, vamos, prácticamente nulos para todos. Es que no nos invitan ni siquiera a cualquier acto institucional que haya, pues yo qué sé, por decirte algo, una tontería, o la inauguración de la plaza. Bueno, a nosotros nos ignoran totalmente, a toda la oposición.
0: Eso me parece grave, a mí particularmente como ciudadano de a pie.
11: Nos ignoran.
0: Me parece grave que nos invite al,
11: a las tantas fuerzas políticas. Eso es tradicional en Santa Lucía. O sea, nosotros entramos por los medios de comunicación.
0: Me parece fuerte.
11: Nosotros entramos más por los medios de comunicación, no por falta de interés nuestro, en absoluto. Nosotros tenemos interés en participar, en colaborar, en sumar. Pero claro, no te dejan. Entonces, pues difícilmente podrás aparecer ante los vecinos, saludar a los vecinos. Nosotros tenemos que montarnos por nuestra cuenta todo ese tipo de cuestiones para poder llegar a los vecinos.
0: Pero, don José Moreno, viene un consejero del gobierno de Canarias, un consejero del Cabildo a ver una obra determinada, llámese la obra que sea. ¿Me está usted diciendo que el grupo de gobierno no invita a esa visita de ese consejero que al fin y al cabo viene al municipio?
11: Jamás. Pero no solo que venga un consejero, sino cualquier acto organizado por el propio ayuntamiento. Jamás.
0: La verdad es que, vamos, me lo creo porque me lo está diciendo ahora aquí en directo, aquí en la emisora, en Radio Carrizal, pero, vamos, me lo dice alguien por ahí, otra persona, y digo que no, que bueno, eso no puede
11: se
0: ser.
11: Se ignora por completo a la oposición, a los votantes de la oposición, porque tengamos en cuenta que al fin y al cabo, de los votos emitidos, el equipo de gobierno tiene el 51%, el 49% restante de los votos lo tiene la oposición, o sea que estamos casi a la par. O sea, tenemos tantos votos como ellos en la oposición para poder dirigirnos a nuestros vecinos también.
0: Y hay que respetar, por supuesto, a esos votos que obtuvieron pues el Partido Popular, la Fortaleza de Santa Lucía o el Partido Socialista.
11: Todos los grupos de la oposición.
0: Pues la verdad es que me estoy quedando anonadado porque yo pensé que era todo lo contrario de lo que me estaba usted comentando, pero vamos, me deja anonadado esa respuesta, y me imagino que muchos vecinos que nos están escuchando ahora en Santa Lucía, pues me imagino que les está dejando de piedra el que no se convoque para lo más mínimo a cualquier acto institucional o de cualquier tipo de inauguración o seguimiento de una obra a través de un consejero del Cabildo o de un consejero del gobierno de Canarias.
11: Absolutamente eso, para nada. De verdad, y hay que reconocer que han sabido vender la imagen de democrático. Hay que saber reconocer que han vendido la imagen de que son participativos.
0: Sí, por supuesto.
11: La imagen.
0: Es que esa es la imagen que yo tengo,
11: claro,
0: hasta este momento. La imagen.
11: Pero la realidad es otra, bien distinta en Santa Lucía.
0: Qué pena.
11: Muy, muy, muy distinta.
0: Qué pena. La Fortaleza de Santa Lucía, la coalición Fortaleza de Santa Lucía, también sí tiene un equipo, aparte de los cuatro concejales, me imagino que también trabaja a la hora de llevar mociones a los plenos o de cualquier otro tipo de debate. Tiene gente que le respalda, en un colectivo de personas que siguen, en este caso, a la Fortaleza de Santa Lucía. No son ustedes cuatro, sino que
12: no, tenemos mucha gente. Más gente, pero bueno, son personas que, al igual que nosotros, también trabajan. Son personas que, bueno, que no se dedican, que trabajan, son autónomos, que trabajan para empresas privadas y no se dedican a la acción política en activo, en definitiva, pero que son muchos de ellos afiliados y otros simpatizantes, compañeros y amigos que nos ayudan, no solamente, pues, bueno, asistiendo a las reuniones que hacemos cada quincenalmente en nuestra sede, sino además nos aportan ideas y nos plasman documentos prácticamente redactados que nosotros luego llevamos a pleno. Entonces, tenemos un grupo de trabajo, evidentemente, y ese grupo de trabajo, y aprovecho ahora, Fermín, si quiere, ha estado trabajando en esta última semana para traer a nuestra sede a la consejera de Sanidad. Sí, este jueves día 7 a las 7 y media de la tarde hemos conseguido que la consejera de Sanidad se siente en la sede de la Fortaleza de Santa Lucía, que está en la Avenida de Canarias 186 en la segunda planta, se siente para darnos una visión de la sanidad canaria, para que nos informe de cuáles son los recursos en nuestro municipio en Santa Lucía, qué es lo que ocurre con aquellos recursos que tenemos en obras, que es la palabra más sonada en nuestro municipio, ¿no? En obras en Santa Lucía, y además, que para nosotros es lo más importante, que se preste a responder a todas y cada una de las preguntas que hagan los vecinos y vecinas que allí quieran estar el jueves día 7 a las 7 y media de la tarde, porque va a ser un acto abierto, es un acto para todos. Los ciudadanos de Santa Lucía que quieran pues conocer de primera mano de la voz de la consejera de Sanidad la situación de nuestra sanidad, y por supuesto que puedan plantearle a ella directamente todas y cada una de aquellas preguntas, cuestiones, problemas que puedan tener en relación a la sanidad en nuestro municipio o a nivel del gobierno de Canarias. Es decir, eso, ¿quién lo hace? Pues evidentemente eso lo hace más gente. Porque tres personas solos o cuatro personas solas no podríamos organizar algo así, estar en los medios, continuar con nuestro trabajo. Es decir, hay un grupo de gente, evidentemente. Y bien, es un grupo de gente al que tengo que dar las gracias por estar ahí, por participar, por confiar en nosotros. Y, por supuesto, agradecer el trabajo y el esfuerzo, pues, para organizar actos como este. Que repito, es este jueves, día 7, a las 7 y media de la tarde, en la sede de nuestro partido, Coalición Fortaleza, en la Avenida de Canarias 186, segunda planta. Y reitero nuevamente, un acto, una charla, es un debate, charla, debate, de todo, en el que pueden participar todos y cada uno de los ciudadanos de nuestro municipio.
0: Y por cierto, la fortaleza de Santa Lucía ha subido con respecto a las legislaturas anteriores. ¿Cómo empezó? ¿Con cuánto empezaron sacando en el 2003, por ejemplo?
12: Pues empezamos con la primera vez que nos presentamos. Bueno, la verdad que yo debo...
0: ¿Ustedes han subido? ¿Se puede decir que han subido? Es mi pregunta.
12: Sí, sí, sí.
0: Yo que no sigo muy,
11: nosotros
0: muy cerca.
11: Nos presentamos por primera vez a elecciones en el 2007.
0: Ah, ¿por primera vez en el 2007?
11: En el 2007. Sí. Justo 3 meses antes de las elecciones se montó el partido, se creó el partido. Sacamos un concejal, o sea, con tres meses de vida...
0: Poco tiempo, ¿eh?
11: Con 3 meses de poco vida del partido montamos un partido y sacamos un concejal... a los 4 años siguientes, en la siguiente legislatura, en el 2011, pues pasamos de 1 a 4 concejales. Multiplicamos por 4 los resultados anteriores.
0: Está bien.
11: O sea que la progresión en principio va bien. Nuestros ciudadanos nos han apoyado, nos han respaldado. Eso es significativo y estamos agradecidos, evidentemente, a los votantes.
0: Una subida importante de 3 concejales. En cambio, Nueva Canaria, ¿ha subido o bajado? Porque yo estoy un poco ahora mismo en este momento, estoy un poco desesperado.
11: En esta última legislatura creo que bajó 4, si no recuerdo mal, de 17 a 14, creo recordar. Sí.
0: Ya, lo que ustedes entonces ocuparon
11: las plazas. Sí, podría decirse que los 3 que perdieron los cogimos nosotros, sí, sí.
0: Ya, esa es la pregunta que tenía curiosidad por saberla y la desconocía. Oye, pues nada, ya llegamos ya a las 1:10 ahora mismo, llegamos ya al final. Si quieren añadir algo, María Rosa o José Moreno.
11: Sí, si me lo permite,
0: por supuesto.
11: 3 cuestiones. Una, agradecerles y felicitarles por la fiesta que hicieron el pasado sábado aquí en la jurada, la gala
0: anual,
11: la 16ª, si no recuerdo mal.
0: Señor.
11: Agradecerles a Jorge y a ustedes, a Radio Carrizal, la invitación y por supuesto felicitarles por la puesta en marcha de esa gala, magníficamente organizada y con bastante asistencia. Repetimos lo que dijimos allí en aquel momento, les agradecemos a su vez que esta sea la ventana que tenemos, en este caso la coalición Fortaleza, para aparecer y contactar con nuestros vecinos de Santa Lucía, porque no tenemos otra manera. Segundo, invitarles, como decía mi compañera Mari, el próximo jueves a las 7:30 en Avenida Canaria 186 a una charla conferencia que dará nuestra consejera de Sanidad. Es una charla abierta para los vecinos de Santa Lucía y de la comarca en general.
0: No, el jueves, a las 7:30 de la tarde,
11: 7:30,
0: Avenida de Canarias 186.
11: Número 2. Es para los vecinos de Santa Lucía y para la comarca en general.
12: Sí, correcto,
11: todo
12: también es cierto. Sí.
11: Aquel vecino que quiera acudir. Y en tercer lugar, invitar a los vecinos de la comarca, puesto que se celebrará el próximo fin de semana aquí, 8, 9 de diciembre, de noviembre, en Carrizal, precisamente la 10ª feria artesanal de la comarca.
0: Sí, señor.
11: Invitarles a todos los vecinos a que acudan y que participen de esta feria aquí en Carrizal el próximo fin de semana.
12: Que participen porque primero es un escaparate importante para nuestros artesanos, nuestros agricultores, ganaderos. Desde el punto de vista turístico, yo creo que tenemos que sacarle el mayor de los partidos, porque va a potenciar evidentemente la economía de nuestro, en este caso, de la mancomunidad, pero en concreto de Ingenio, porque aquí se celebra este fin de semana. Y bueno, pues decirles simplemente eso, que participen, porque va a ser también un momento para el ocio, para el disfrute de nuestros vecinos y vecinas, y no solamente a la mancomunidad. Yo diría más, Pepe, animar a todos los,
11: a la isla en
12: general, que participen de la 10ª Feria del Sureste.
0: Pues muchas gracias, María Rosa Suárez y José Moreno, de la Fortaleza de Santa Lucía. Ahora lo he dicho bien, nos hemos olvidado, siempre se me escapa San Cite, no sé por qué. Pero
12: esos errores son perdonables.
0: Bueno, lo que sí quiero de aquí, de Radio Carrizal, en nombre de Jorge Esteban Cordero Oliva, es decir y lamentar la ausencia en esa gala que tú comentabas, Pepe, el pasado sábado, de que se le dio aquí precisamente en la emisora esta la carta de invitación a doña Dunia González, alcaldesa de Santa Lucía, y lamentamos que desgraciadamente pues no estuviese ningún miembro del grupo de gobierno de Nueva Canaria en esta gala, pero en fin, ya otro año.
12: Bueno, Fermín, de todas maneras, si me permite, debo decir que últimamente están algo despistados.
0: Pero una pena,
12: aquí no aparecieron, pero en la fiesta de San Rafael, en la feria de ornitología, pues estuvieron esperando casi una hora.
11: Más de una hora
12: por algún representante del grupo de gobierno, algún representante de Nueva Canaria. En este sentido, pues si no se llega a hacer una llamada para que apareciera alguien por allí, no hubiese aparecido nadie. Y apareció, le voy a decir por qué. Aparecieron porque nosotros ya estábamos allí. Estoy convencidísima,
0: claro,
12: de que si no hubiese estado la oposición en ese acto, no habría aparecido nadie. Entonces me parece sencillamente un poco
11: una falta de respeto
12: hacia el trabajo de muchísima gente, en este caso de Jorge Esteban, que bueno, que ha hecho una gala maravillosa, estupenda, participativa, y bueno, pues yo creo que él se lo merecía en este caso, concretamente, y el grupo de Radio Carrizal se merecía, pues que estuviesen allí, simplemente un minuto.
0: Sí, exactamente.
12: Un minuto para minuto. Felicitar, bueno, dar las gracias y marcharnos, porque al final todos tenemos nuestra actividad, y bueno, nosotros estuvimos allí el tiempo que pudimos. Ya. Creo que es lo importante, apoyarlo, y bueno.
0: Bueno, pues nosotros, como tú dices, en un minuto estuvieron ahí pues todos los miembros, claro, de la comarca del sureste, excepto Nueva Canaria de Santa Lucía. Incluso, por decir como anécdota, porque lo dijo la madre antes, don Domingo González Romero, que venía de una actividad en el campo, vino hasta con pantalón corto.
12: Cosa sí, sí, que... correcto, que estuvo allí con nosotros. Sí,
13: estuvimos ahí.
12: Pero cuando se quiere estar, se está. Cuando se quiere estar, se está.
0: Se está y no se busca ningún tipo de excusa. Lamentamos mucho que Nueva Canaria pues no estuviese en la gala de Radio Carrizal, cuando siempre le hemos abierto las puertas y las ventanas de esta casa, sí, pues para que estén aquí, y esperábamos que al menos tuviese un solo representante, pero ni siquiera eso.
12: Que tienen
0: ellos se lo perdieron.
13: Varios. Tienen 14 representantes. Por eso todos liberados. Y le podría haber dedicado un ratito a Radio Carrizal.
0: Sí. Un minuto, como dice Rosé. Como dice
12: María Rosé.
0: Pues nada, gracias por estar aquí con nosotros en el día de hoy, y ya saben que todos los lunes pues les esperamos aquí con nosotros.
12: Gracias
0: a través de esta ventana que es la voz del pueblo.
12: Muchas gracias. Muy bien, gracias Fermín.
13: Gracias a ustedes.
0: Hasta luego.
14: Llegó mi hermano, y sabes que llegó el grupo Yereizal.
0: Bueno, pues con este tema nos despedimos. Gracias a todos ustedes por habernos seguido hoy en estas mañanas de Jorge Esteban, en este lunes 4 de noviembre. Y si Jorge mañana pues tiene la voz un poquito más clara, estará aquí con todos ustedes en riguroso directo. Muy buenos días a todos y hasta mañana, si Dios quiere. Ahora les vamos a poner un poquitín de la gala, de esta gala celebrada el pasado sábado, día 2 de noviembre, a través de la imagen de Manolo Castro Pulido, de Majadilla 1, que ya lo tiene colgado. Y bueno, con esa entrevista y esos reportajes y esa buena música, les vamos a dejar ahora en los próximos minutos.

0: Civil, Protección Civil y al muy ilustre Ayuntamiento de la Villa de Ingenio. A todos, gracias por conseguir que la gala fuera todo un éxito. Radio Carrizal, gracias.
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Bueno, ya se terminó el disco. Apágalo, ponlo otra vez. Por cierto, gracias por comprarlo. Espero que no sea pirata, ¿eh?

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Dicen que algunas flores nacen en primavera y otras se equivocan de estación. Abren sus pétalos cuando todavía hace frío y cuando quieren regresar, ya el invierno les ha robado el color.